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6: Ocho de la noche y 4 minutos.
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0: 8 de la noche y 26 minutos.
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2: 8 de la noche y 30 minutos.
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2: 8 de la noche y 34 minutos.

0: 8:42.
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0: 8:50.
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2: Nueve de la noche y 7 minutos.

0: 9:02.
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0: 9 de la noche y 29 minutos.
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1: 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Nueve de la noche y 35 minutos. 9:35.
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0: 10 de la noche, en punto.
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0: 10 de la noche y 24 minutos.
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0: 10 de la noche y 28 minutos.
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0: 10:48 PM.
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0: 11:02.
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4: De la noche y 5 minutos.
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0: 11 de la noche y 22 minutos.
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0: 11 de la noche y 30 minutos.
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1: 11 de la noche y 34 minutos.

0: 12 de la medianoche y 7 minutos.
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0: 12 de la medianoche y 7 minutos.
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0: 12 de la medianoche y 24 minutos.
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0: 12 de la medianoche y 32 minutos.
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0: De la medianoche y 33 minutos.
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0: 12 de la medianoche y 49 minutos.
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0: Una de la mañana, en punto.
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0: Una de la mañana y un minuto.
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0: 1:18.
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1:31. 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

0: 1:33. 1:33.
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0: Una de la mañana y 40 minutos.
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0: 1:49.
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2:03. 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

2:21. 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

0: 2:49.
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0: 2:59.
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0: 3:02.
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0: 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Tres de la mañana y cuatro minutos.
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0: 3:55.
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0: 3:59. Ya no es ver los garceros al atardecer. 4:00 a.m. en punto.
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0: 4 de la mañana

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0: 4:31 a.m.

0: 5:02.
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3: Cinco de la mañana y cuatro minutos.

0: 5 de la mañana y 30 minutos. 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
4: 5 de la mañana y 32 minutos.

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8: Seis de la mañana y siete minutos.

0: 6:31.
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0: 6:34.

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1: Seis de la mañana y 49 minutos.
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0: 7:01 a.m.
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0: Siete de la mañana y 4 minutos.

0: 7 de la mañana y 28 minutos.
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0: Siete de la mañana y 30 minutos.

0: 8:01 a.m.
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1: 8:04 a.m.
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0: mayo de 2026. Con mucho cariño les habla para todos ustedes Evelyn Villalobos. Como cada domingo, agradecemos su compañía y su preferencia por nuestra frecuencia en las más de 20 estaciones de radio en frecuencia modulada y vía streaming desde nuestra app o a través de la web en la www.radiofeyalegrianoticias.com. Feliz domingo, Junior, ¿cómo estás?
1: Hola, profe, feliz domingo. Feliz domingo para usted, para su familia y para todas las familias que nos escuchan a través de la Red Nacional de Radio Fe y Alegría. Se les saluda desde este rincón de Venezuela, Junior Coropa. Hoy celebramos la solemnidad litúrgica de la Ascensión del Señor. Jesús sube al Padre, pero nos deja la promesa más grande de la historia. Yo estoy con ustedes todos los días. No estamos solos en la lucha, mis hermanos, porque Él es nuestro compañero de camino todo el tiempo, profe.
0: Así es, Junior. Y hoy nuestro programa viene cargado de homenajes. Primero a nuestras enfermeras, a la familia y a nuestros compositores. Hablaremos de la Jornada Mundial de las Comunicaciones Sociales, la número 60, que coincide justamente con la solemnidad de la Ascensión del Señor. Y en el mensaje del Papa León XIV para este año se centra en el lema de custodiar voces y rostros humanos. Además, hoy la casa se llena con el movimiento Laudato Si, capítulo Venezuela, es decir, sintonía total en todo el país.
1: Así es, mi profe, a casa llena estamos hoy. También les invitamos a que se queden porque esto apenas comienza. Y ya estaremos desarrollando nuestro tema central, como les decía al principio, yo estoy con ustedes todos los días, eso nos dice el Señor. Así que comenzamos.
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0: Bueno, Junior, el Evangelio de hoy, Mateo 28, 16, 20, nos sitúa en la montaña de Galilea. Jesús envía a sus amigos a todo el mundo, pero hay algo particular. Antes de subir al cielo, Jesús les da una certeza, les dice algo en lo particular. ¿Qué será, Junior?
1: Bueno, permítame decirlo, profe. Les dijo así: vayan y hagan discípulos. Y sepan que yo estoy con ustedes todos los días, hasta el fin del mundo. Qué alivio, profe, ¿no? Pero el venezolano que hoy siente o que hoy se siente agobiado por tantas razones, esta frase es el motor. Jesús está en la cola del bus, en el aula, en las clases, en nuestras escuelas, en las universidades, en la sala del hospital, en los espacios alternativos de los centros de capacitación, en cada templo, en cada hogar, y podemos seguir, pero bueno, imagínese usted esos otros lugares donde se encuentra. Lo que pasa es que Dios no tiene rostro. Usted sabe que debe buscarlo desde el corazón.
0: Así es, mi querido Junior. Asimismo, Jesús, Dios, está en todos los lugares, en donde usted menos lo crea, allí está Él. Porque ascender al cielo no es irse a otro planeta, es que ahora Jesús puede estar en todas partes al mismo tiempo a través de su Espíritu. Estar con nosotros significa que su fuerza es nuestra fuerza. Él es el Dios con nosotros, hoy más que nunca.
1: Y reconociendo esa presencia, esta semana ha sido de mucha gratitud. El pasado 12 de mayo celebramos el Día de la Enfermera y el Día del Enfermero, porque también ustedes se han interesado por servir en esta bella labor en nuestra Venezuela. Son ángeles de carne y hueso que poco a poco hacen milagros de ternura. Y bueno, nosotros le damos las gracias por ser la mano de Jesús que sana.
0: Y el 15 de mayo fue doblemente especial, porque celebramos el Día Internacional de las Familias. La familia venezolana es resiliente, es la iglesia doméstica que sostiene la fe en medio de la crisis. Bendiciones a todos los hogares.
1: También celebramos el Día del Compositor Venezolano y desde nuestro recordado maestro Simón Díaz.

hasta los nuevos talentos de nuestros barrios y urbanismos, también como el talento en nuestra Venezuela. El compositor es el que le pone letra a nuestra esperanza. Gracias por hacernos cantar desde la fe.

0: Qué bello tema de nuestro tío Simón. Y avanzamos encomendándonos al dueño de la casa con esta oración. Señor, hoy detenemos nuestro paso para elevar una oración de gratitud por la maravillosa polifonía de la existencia. Gracias por no hacer de la vida una sola nota monótona, sino una sinfonía compleja y llena de matices. Amén.
1: Amén, amén, amén, querido Junior. Y nos encomendamos también al dueño de la casa, todo nuestro equipo de servidores apostados desde el oriente hasta el occidente de Venezuela, el Tigre, Maturín, Caracas, Mérida, Guadualito, El Nula, San Fernando de Apure y Maracaibo.
0: Y por supuesto también saludamos a nuestros hermanos Irmis Ruiz, Jesús León, Evelyn Montilla, Oscar Parra, Romer Bastardo, Alexander Medina, María Eugenia Escalante, nuestra subdirectora de formación pastoral y evangelización, Wirmelis Villalobo, nuestra subdirectora de comunicaciones, Anthony Galindo en la producción y programación nacional, todos bajo la dirección de la profesora Vidalina Campos, directora nacional de Fe y Alegría Educomunicación. Y también nos despedimos de nuestro compañero Héctor Cortés, agradecido por sus aportes a esta producción de Bienvenido a tu Casa. Hoy enfrenta nuevos retos profesionales en el estado Mérida y por eso deseamos muchas bendiciones para ti, mi hermano Héctor. Saludos y éxitos, éxitos de verdad desde este equipo grande.
1: Sí, damos las gracias a Héctor Cortés por todo el apoyo que nos brindó en Bienvenido a tu Casa.
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1: Ahora vamos a recorrer los santos de esta semana, hombres y mujeres que sintieron que Jesús estaba con ellos todos los días. Lunes 11 de mayo, San Ignacio de Laconi, un fraile humilde que pedía limosna y repartía paz. El 12 de mayo, San Pancracio, joven mártir protector del trabajo y la salud.
0: El miércoles 13 de mayo, Nuestra Señora de Fátima. Cada 13 de mayo, la iglesia celebra a una de las advocaciones marianas más extendidas y queridas en el mundo católico. Fue un 13 de mayo, pero de 1917, cuando la Madre de Dios se apareció por primera vez a tres humildes pastorcitos en Cova de Iría. María nos recuerda que el cielo está cerca si oramos. No olvides rezar el Ave María con mucha devoción. También el 14 de mayo, San Matías Apóstol, elegido por ocupar el lugar de Judas Iscariote, nos enseña que siempre hay una oportunidad para servir.
1: Y en este recorrido de santidad, recordamos que el 15 de mayo se celebró San Isidro Labrador, patrono de los agricultores. Él encontraba a Dios en el campo. Por cierto, no se pueden perder su semblanza en el segmento de Provoca Santidad. El 16 de mayo, San Juan Nepomuceno, mártir del secreto de confesión.
0: Y hoy domingo 17 de mayo, San Pascual Bailón, el santo de la Eucaristía. Él sabía que Jesús se quedaba con nosotros en el pan. Hermanas y hermanos, se nos acaba el tiempo en este segmento, pero quisiéramos animarlos a vivir la semana Laudato Si 2026. Este año con el lema de la esperanza a la acción. No basta con decir qué bonito el ambiente, hay que actuar, mis hermanos. Y para hablarnos de esto, tenemos en cabina a los amigos del movimiento Laudato Si, capítulo Venezuela. Así que bienvenidos.
1: Bienvenidos, hermanos del movimiento Laudato Si. Ellos nos contarán en los próximos segmentos cómo se vive esa ecología integral en nuestras comunidades.
0: Qué importante lo que nos dirán. Cuidar el agua en el barrio, sembrar en la escuela y reciclar no solo son tareas ecológicas, son tareas cristianas. Y Jesús ascendió para que nosotros cuidáramos su obra aquí. Porque cuidar la casa común es una tarea de todos. Y bien, gracias por estar en tu receptor, en tu celular o en tu computadora. Por eso les invitamos a que sigan en sintonía de Radio Fe y Alegría en este programa que celebramos que Jesús nos hace compañía.
1: Así que feliz y bendecido séptimo domingo de Pascua. Hacemos nosotros una pausa y ya volvemos con más de Bienvenido a tu Casa.
2: 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Ocho de la mañana y 16 minutos. 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
1: Continuamos con más de Bienvenido a tu Casa, el programa dominical de la Red Nacional de Radio Fe y Alegría Educomunicación. Estamos en el segmento de las buenas nuevas del Papa y él nos invita a reflexionar sobre una figura fundamental en nuestra fe, la Virgen María. Pero no solo como una figura histórica, sino como el modelo perfecto de lo que todos estamos llamados a ser como iglesia. Él nos recuerda que María, con su obediencia y su fe incondicional, nos enseña el camino para ser más dóciles al Espíritu Santo. En sus palabras, Él nos dice, María es madre de toda la iglesia y a ella podemos acudir con la confianza total de un hijo que sabe que será escuchado y amado. Así que les invitamos a recibir este mensaje con el corazón abierto, recordando que al igual que María, cada uno de nosotros tiene un papel especial en la obra del Salvador. Mis hermanos Oscar Parra y Junior Coropa están listos para desarrollarnos la buena nueva del Papa. Bienvenidos, chicos. Feliz domingo para ustedes.
3: Gracias, Evelyn. Qué alegría encontrarnos una vez más en este domingo, la víspera de la fe y el descanso en el hogar. Y bueno, desde ya, sean todos bienvenidos. Iniciamos este segmento tan esperado por toda la familia, la buena nueva del Papa. Saludos también para cada uno de ustedes y saludo para ti, Junior, que estás con nosotros.
0: Gracias, mi hermano Oscar. Así es, un espacio para sintonizar el corazón con las palabras de nuestro pastor. Y hoy les traemos una catequesis entrañable donde el Santo Padre nos invita a mirar a nuestra Madre, la Virgen María, pero desde una perspectiva muy especial, su relación directa con la Iglesia y con cada uno de nosotros. Saludos también a todos los que nos escuchan a esta hora. Vamos desde ya con el desarrollo de la buena nueva del Papa acá en Bienvenido a tu Casa.
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4: Hermanos y hermanas, la catequesis de hoy la hemos dedicado a meditar en la particular relación que existe entre la Virgen María y la Iglesia, expresada en el último capítulo de la Constitución Conciliar Lumen Gentium. En efecto, María, dócil a la acción del Espíritu Santo, es el modelo perfecto de lo que toda la Iglesia está llamada a ser. Ella, con su incondicional apertura al misterio divino, es también miembro excelente de la Iglesia, porque es la creyente per autonomía. Y en cuanto a que genera hijos en el Hijo, María es madre de toda la Iglesia, la cual se puede dirigir a ella con confianza filial y con la certeza de ser escuchada y amada.
3: Profundas palabras del Papa acabamos de escuchar. Nos recuerda que María no está aislada. Ella es el modelo perfecto de lo que nosotros como Iglesia debemos ser. Ser dóciles al Espíritu Santo y, bueno, en el día a día, en nuestras casas, pues tenemos que preguntarnos cuántas veces nos cuesta soltar el control y ser dóciles a los planes del Señor, a los planes de Dios.
0: Es verdad, y fíjate que el Papa utiliza una palabra hermosa, confianza filial. Saber que cuando nos acercamos a María, tenemos la certeza absoluta de ser escuchados y sobre todo amados. Ella es esa madre que nunca nos deja en visto, ¿no? Que siempre atiende el teléfono desde nuestras oraciones.
4: La Iglesia, consciente de que el único mediador del misterio de la salvación es Jesucristo, reconoce que la figura de su Madre Santísima, lejos de oscurecer este misterio, lo ilumina. Pues es la Virgen María quien, por un designio divino, con obediencia y con fe, cooperó de manera singular en la obra del Salvador. Saludo cordialmente a los peregrinos de lengua española.
3: Y continuando con esto que nos dice el Papa, pues qué momento tan hermoso en la Plaza de San Pedro. Se escuchaban las banderas, el júbilo, y pudimos notar también la presencia de nuestros hermanos latinoamericanos sosteniendo con orgullo la imagen de la Virgen de Guadalupe y agitando las banderas. Ese calor hispano que nunca falta junto al Papa es maravilloso, Junior.
0: Totalmente, Oscar. Y qué importante la aclaración teológica que nos regala el Santo Padre. María no compite con Jesús. Ella no oscurece su luz. Al contrario, la potencia y nos lleva directo a Él. El pedido del Papa para esta semana es claro: imitar esa fe humilde, obediente y activa de la Virgen en nuestras actividades cotidianas.
4: Pidamos a nuestra Madre Santísima que interceda por nosotros, para que, como ella, vivamos con fe humilde, obediente y operante nuestra pertenencia a la Iglesia. Que Dios los bendiga. Muchas gracias.
3: Con esa bendición final nos quedamos en el corazón, que esta semana podamos ser en cada una de nuestras casas, trabajo, un reflejo de esa fe operante y activa que nos pide el Santo Padre.
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0: Seguimos, mis hermanos, con este domingo familiar. En este momento vamos a abrir las puertas del corazón en este espacio para reflexionar con las palabras que el Papa León XIV siempre nos pasa. Nos ha compartido en su mensaje para la Jornada Mundial de las Comunicaciones Sociales de este 2026.
3: Amigos, en este documento publicado tradicionalmente en la fiesta de San Francisco de Sales, el Santo Padre nos invita a mirar cómo nos estamos comunicando hoy en día. Vivimos en un mundo hiperconectados. Para nadie es un secreto que vivimos pegados en las pantallas, pero el Papa nos hace una pregunta clave para este domingo. Nos pregunta: ¿realmente nos estamos escuchando con el corazón o solo estamos acumulando likes? El Papa León nos recuerda que la verdadera comunicación no nace de un algoritmo inteligente, sino de un encuentro humano y sincero. Nos pide que dejemos a un lado los discursos que dividen y que empecemos a usar nuestras propias palabras. Además, también en nuestras redes sociales, que sean más bien puentes para construir la paz en nuestros hogares, que sea para construir la paz en nuestras comunidades.
0: Así es, mi hermano Oscar, y por eso la buena nueva de hoy para toda la familia acá en Bienvenido a tu Casa y la buena nueva del Papa es un reto directo. Esta semana, cuando un amigo o un familiar te hable, apaga un momento el celular, míralo a los ojos, escucha no solo para responder, sino para comprender. El Papa nos dice que la comunicación más perfecta es la que transmite esperanza y ternura. Entonces, hagamos que nuestras redes y nuestras conversaciones se parezcan más a un hogar.
3: Se puede, esto que acabas de decir, se puede hacer. Hay que hacer el ejercicio y volverlo hábito en la cotidianidad. Dejar el celular a un lado, por lo menos en los momentos de las comidas o en el momento en que nos encontramos para ver una película. Pero bueno, es parte de una decisión personal y con libertad que la gente debe ir haciendo. Y bueno, esa es la invitación hoy. Por eso es que lo comentamos. Y con esto cerramos nuestro segmento. Queremos hacerlo con este comentario, como se anunció en el programa al inicio. pues nos acompaña parte del equipo de Laudato Si Venezuela con el lema de este año, de la esperanza a la acción. El Papa León XIV ha asumido el cuidado de la creación como una cuestión central de fe y humanidad. Frente a quienes reducen la ecología a un tema técnico o de moda, insiste en una verdadera conversión ecológica, pasar de acumular datos a transformar estilos de vida y del simple activismo ambiental a un cambio profundo que integre justicia, solidaridad y fe.
0: Sí, mi hermano Oscar, y es que en su mensaje a la FAO denunció la explotación salvaje de la creación y pidió renovar nuestros sistemas alimenticios con perspectiva solidaria. Además, ha vinculado inseparablemente la paz con la justicia y la justicia con la caridad. Pero quizás su llamado más claro lo dejó en la conferencia Rising Hope, en octubre del año 2025. Allí el Papa León XIV dijo textualmente: llamo a no reducir Laudato Si a modo pasajero, sino a sostener procesos que integren fe, justicia y cuidado de los frágiles. Es la ruta que propone la ecología integral como camino compartido y duradero.
3: No se diga más, Junior, estamos invitados a vivir con verdadera realidad esta encíclica, que no es solamente un libro, sino que es un modo, un estilo de vida en nuestras realidades, desde el agricultor hasta el consumidor, todos como persona humana y habitantes de nuestra casa común. Hemos llegado al final, Junior, de nuestro programa. A todos los que nos escucharon, les invitamos a que puedan seguir conectados con Bienvenido a tu Casa. Esto fue Las Buenas Nuevas del Papa.
0: Así es, mi hermano Oscar. Nos escuchamos el próximo domingo, mis hermanos. Recuerden cultivar siempre la fe y la esperanza, porque Dios siempre está con nosotros.
2: 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Ocho de la mañana y 28 minutos. 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
0: Esto es Bienvenido a tu Casa, mis hermanos y mis hermanas. Hoy celebramos un misterio que parece contradictorio, porque Jesús se va para quedarse, pero la ascensión no es el retiro de Cristo, sino su expansión. Al subir al Padre, Jesús deja de estar en un solo lugar para estar en todos los lugares. Deja de estar frente a nosotros para estar dentro de nosotros. Iniciamos esta reflexión con el corazón abierto, pidiendo la gracia de sentir esta promesa que nos sostiene en nuestra fe. Yo estoy con ustedes todos los días. Con esto damos la bienvenida a nuestro compañero Romer Bastardo para que desarrolle el segmento de Corazón a Corazón. Adelante, mi hermano.
6: Hola, Junior. Feliz domingo para ti y todo nuestro equipo. Feliz domingo de la ascensión del Señor para Venezuela. Para entender este pasaje, debemos fijarnos en el lugar, Galilea. Así es, no es Jerusalén, el centro del poder religioso y político que condenó a Jesús. El Señor cita a los suyos en la Galilea de los gentiles, una tierra de frontera, de gente trabajadora y excluida. El monte del que habla Mateo no es solo un accidente geográfico, es el nuevo Sinaí, pero aquí no hay truenos aterradores, sino la voz del resucitado. Hoy me encuentro muy bien acompañado por mis hermanos del movimiento Laudato Si, Capítulo Venezuela, y pediremos a Isis Suárez, miembro del movimiento y residente en San Juan, Estado Mérida, que nos preste su voz para hacer lectura del Evangelio que encontramos en Mateo, capítulo 28, versículos del 16 al 20.
7: En aquel tiempo, los 11 discípulos fueron a Galilea, a la montaña donde Jesús los había citado. Al verlo, se postraron delante de él. Sin embargo, algunos todavía dudaron. Acercándose, Jesús les dijo: «Yo he recibido todo poder en el cielo y en la tierra. Vayan, entonces, y hagan que todos los pueblos sean mis discípulos, bautizándolos en el nombre del Padre y del Hijo y del Espíritu Santo, y enseñándoles a cumplir todo lo que yo les he mandado. Y yo estoy con ustedes hasta el fin de los tiempos». Palabra del Señor.
6: Gloria a ti, Señor Jesús. Y como decíamos al principio, el Señor da cita a los suyos en la Galilea de los gentiles. Es una tierra de frontera, de gente trabajadora y excluida. Este es el contexto del Evangelio. Y bien, además de Isis Suárez, estaremos reflexionando este relato junto a Wilfredo Yaraure, también miembro del movimiento Laudato Si. Bienvenido, Wilfredo.
8: Gracias, Romer. De verdad que es una bendición poder compartir esta reflexión. Sabes, ya de cara al texto, lo más conmovedor es la frase: al verlo, lo adoraron, pero algunos dudaron. Esta es nuestra realidad humana. Jesús no envía a seres perfectos ni a teólogos impecables, sino a una comunidad herida que aún está procesando el trauma de la cruz. El envío misionero nace de nuestra fragilidad sostenida por su gracia.
6: Hermanas y hermanos, es que Jesús afirma poseer toda autoridad. En el lenguaje bíblico, esta autoridad no es dominio opresor, sino la capacidad de dar vida. Al bautizar en el nombre del Padre y del Hijo y del Espíritu Santo, la Iglesia no solo realiza un rito, sino que inserta a la persona en la comunión de amor de Dios. Este episodio del día de hoy nos recuerda que ser bautizado es un compromiso radical. Si Dios es Padre de todos, somos hermanos, y si somos hermanos, la injusticia y la exclusión de cualquier hijo de Dios es un pecado que clama al cielo.
8: Romer, Jesús nos envía a hacer discípulos, y esto no es hacer propaganda, es acompañar al otro en su realidad. En su día a día, busca a quien está en la periferia de tu entorno: el compañero de trabajo ignorado, el vecino solo. Discípulo es quien aprende. Aprende tú primero del sufrimiento y las esperanzas de los demás.
6: Wilfredo y todos los que nos escuchan a esta hora muy atentos, fíjense, Jesús no dice enseñen doctrinas abstractas, sino enséñenles a cumplir todo lo que yo les he mandado. Y su mandamiento principal es el amor fraterno y la opción por el pobre. Esa es la aplicación práctica, es la coherencia. Esa coherencia que se traduce en fe, en justicia social y en una ética del cuidado hacia los más vulnerables.
8: Romer, la certeza de la presencia. Yo estoy con ustedes todos los días. Este es el tema central de nuestro programa de hoy. Cuando sientas que el mundo es hostil o que tus fuerzas se agotan, recuerda que no vas solo. Jesús camina en tus pies cuando vas al encuentro del necesitado.
6: Hermanas y hermanos, dejemos que el canto titulado La Ascensión, de Javier Bru, nos haga resonar lo que hemos venido compartiendo.

0: Romer, hoy hacemos propias las palabras del resucitado. Yo estaré con ustedes todos los días. Y calzan muy bien con el lema de la semana Laudato Si 2026. De la esperanza a la acción. Esto implica entender que la presencia de Dios no es estática, sino una fuerza viva que impulsa el cuidado de la casa común.
1: Wilfredo, la promesa de Jesús es la base de la esperanza cristiana. No es un simple optimismo de que todo saldrá bien, sino la certeza de que Dios camina en nosotros incluso en medio de las crisis. Y una crisis que ahora estamos atravesando muy fuertemente es la crisis ecológica y el dolor de la creación.
0: Todos los días implica una conversión ecológica, no solo de una semana al año. La esperanza se vive y se comparte a través de pequeñas decisiones diarias. Reducir, reciclar, consumir responsablemente.
1: La frase, yo estaré con ustedes todos los días, es el motor de esperanza que nos da la fuerza para llevar a cabo la acción ecológica, cuidar la casa común, propuesta por esta misma semana que estamos viviendo a partir de ahora, que es la semana Laudato Si, garantizando que cada pequeño gesto de cuidado sea una semilla de esperanza activa. Y bien, agradecido de poder compartir, estimado Wilfredo, contigo esta reflexión y con nuestros hermanos que nos sintonizan por nuestras más de 20 emisoras.
0: De igual manera, agradecido de la oportunidad de llegar a tantas y tantos por estos medios. Un abrazo grande, Romer.
1: Un abrazo de paz para todos ustedes, también para ti, Wilfredo, gracias por acompañarme. Un abrazo para tu familia, para todo el movimiento Laudato Si Venezuela. Saludos, Evelyn.
2: Gracias, Romer, por tus palabras y gracias también a quienes te acompañaron en la reflexión de hoy. ¿Sabes qué? Me queda resonando la escena del Evangelio en tres puntos principales. El primero es la fragilidad del grupo. Mateo nos dice que algunos dudaban, como casi todos a veces dudamos y no, o sea, después reflexionamos y nos damos cuenta que el Señor tiene una misión que no depende de nuestra fuerza, sino de su autoridad. El segundo es el envío, cuando Él dice vayan y hagan discípulos, es decir, nos llama a contemplar el cielo con los brazos abiertos y a bautizar la realidad con el amor y la justicia del reino. Y el tercero es la promesa que Él hace. El Evangelio no termina con una orden, sino con una compañía. Él nos acompaña hoy, mañana y siempre. Hermosísimo. Pero yo con de estas tres me quedo con una. Vaya y hagan discípulos míos a todos aquellos que así lo deseen. Me encanta esa frase, vayan y hagan. Así que bueno, los invitamos a todos a ser discípulos de Jesús. Hacemos una pausa y ya volvemos con más de Bienvenido a tu Casa.
3: 8:42. 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
8: 8:43.
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0: Bienvenido a tu casa. Hoy es un domingo especial. Un domingo para agradecer, para recordar, para abrazar con el corazón y también para agradecer mucho a Dios por un día más. Celebramos el Día de la Familia. Qué alegría encontrarnos otra vez en este dial radial, fe y alegría. Hoy Jesús nos lanza una promesa de esas que te cambian la mirada y te dan un respiro profundo. Yo estoy con ustedes todos los días. Fíjese cuántas veces en lo que vamos ya de nuestro programa hemos repetido esta frase importante, ¿no? Y ojo, cuando todo sale perfecto, Jesús dice todos los días es una presencia que se hace carne en los gestos más simples de la casa, en ese café compartido o en la forma en que la familia acompaña el caminar de nuestros muchachos de huellas. Y hoy queremos bajar esa promesa a la vida real. Sin discursos complicados, queremos descubrir cómo el espíritu ya está encendiendo fuegos suaves en lo cotidiano mientras nos preparamos para Pentecostés. Así que quédense con nosotros porque hoy el camino promete. Jesús León es el encargado de desarrollarnos este segmento que se llama Huellas en Familia. Adelante, mi hermano.
1: Muchas gracias, Junior. Muchas gracias, Evelyn. Feliz día para toda la familia venezolana. Feliz día de la familia. Son tantos días que hemos celebrado en esta semana. Son tantas cosas que hay que hacer llegar a nuestra familia, a nuestra gente, que bueno, nos sentimos simplemente contentos porque el Señor siempre está con nosotros y esa es una promesa de vida. Y la verdad es que a veces buscamos a Jesús en lo espectacular, pero Él suele preferir lo discreto. Él no prometió evitarnos las subidas empinadas o las dificultades. Lo que prometió fue estar. Su presencia es como un hilo invisible que atraviesa nuestros lunes, nuestros martes, nuestros miércoles y así todos los días de la semana. Y lo cierto es que Él nos une, nos sostiene y nos guía. Y fíjense que la familia es el primer laboratorio donde un huellista aprende a reconocer ese hilo. Y se siente en estos elementos, en esa palabra de ánimo que llega justo cuando el ánimo precisamente flaquea, cuando los jóvenes se van sintiendo como tristes, les ha pasado algo malo, no salieron bien en la evaluación, X o Y cosa. Allí encuentran a Jesús en la familia, cuando les dicen adelante, sigue, tú puedes. En la mirada de papá y de mamá que los sostienen sin juzgar. El venezolano o la familia venezolana tiene esa particularidad. Acompañamos, no juzgamos, seguimos caminando con nuestros hijos, enseñamos y aconsejamos. En el consejo que no impone, sino que orienta, precisamente del punto anterior, ¿no? O sea, es ese consejo que no intenta decir lo vas a hacer como me da la gana, sino más bien que se pone al paso con los muchachos y sobre todo en la paciencia que sabe esperar los ritmos de cada joven. Totalmente. Nosotros como padres acompañamos los procesos de nuestros hijos y muchas veces encontramos otras personas que quieren como imponer cosas, ¿no? Que quieren como decir esto, esto, esto, esto y esto y no. Realmente yo soy partidario de que cada familia va ajustando sus ritmos según sus necesidades. Y por supuesto, hablamos de que Pentecostés, y todo esto se resume en que Pentecostés no es un evento que va a pasar dentro de poco. En realidad es aprender a ver ese fuego que ya está encendido en cada casa. Y precisamente de eso, ese fuego se enciende en esas expresiones y en eso que les acabo de decir. Porque si Jesús está con nosotros todos los días, entonces cada día es un lugar sagrado donde el Espíritu Santo puede inventar algo nuevo. Y nos dejamos llevar y nos dejamos guiar a través de ese espíritu. Y precisamente vamos a escuchar esta canción que habla de cómo hoy queremos estar con Jesús.

0: Y no hace falta más nada realmente para ser felices, sino dejarse acompañar por el amor de Dios. Y sabiendo eso, ahora vamos a escuchar una entrevista hecha por una paisana, una huellista. Bueno, sí, es huellista, porque es madre de tres huellistas. Yo siempre he dicho que todo el que se relaciona con huellas es huellista. Nos ha acompañado en procesos en las cocinas, en los campamentos, en las actividades. Y estoy hablando de la señora Jeanette, quien es madre de una huellista formada, una huellas doradas 1 y una huellas azules 1. Por supuesto, voluntaria de nuestra zona oriente indirectamente, pero sabemos que contamos con ella. Bienvenida.
1: Hola Jesús, feliz y bendecido día, gracias por tomarme en cuenta en esta oportunidad.
0: Siempre que podamos, te vamos a tomar en cuenta. Y bueno, nada, vamos en materia, que esto es muy rápido realmente. Quiero preguntarte lo siguiente, ¿no? En medio del corre-corre, de la casa, del día a día, los muchachos, las tareas, todo esto, ¿cómo sientes tú que Jesús los acompaña todos los días, incluso en los momentos más sencillos o difíciles? Cuéntame un poquito de esto.
1: Mira, creo que el simple hecho de despertar cada día, ahí está Él conmigo. Las cosas más sencillas y hasta en las cosas más difíciles. A veces tenemos situaciones que nos sentimos abandonados, pero Él busca la manera de demostrarnos a través de una persona, a través de una guía. Mira, hasta de cosas inexplicables, de demostrarnos que Él está allí. Siempre he sentido que a lo largo de mi vida Él ha estado con nosotros y me ha sabido acompañar y para guiar a mis hijos.
0: Importantísimo eso, el acompañar, el guiar a los muchachos es una de las cosas más importantes que hay. Bueno, lo veníamos diciendo desde el principio del segmento y vemos que bueno, siempre Dios nos está ayudando. ¿Y qué gestos en tu casa sientes que ayudan a tus muchachas? Porque son tres muchachas, tres princesas soñadoras, a sentir que no caminan solas, que hay un buen pastor cuidando de sus pasos.
1: Cuando nos comunicamos de cualquier manera, creo que eso es uno de los gestos más bondadosos y más expresivos que podemos tener como familia, que a veces nos cuesta como todo ser humano, pero cuando lo hacemos creo que ese es el gesto más bonito que nos ha enseñado Dios, cómo seguirlo.
0: Sinceramente, una belleza de respuesta, porque sí, es allí cuando hacemos esa conexión con nuestros hijos. Estando cerca o lejos, la comunicación es supremamente importante. Y desde tu mirada como madre, ¿cómo has visto que el movimiento Huellas ha dado herramienta a estas princesas para encontrar a Dios en su realidad diaria?
1: Ellas han demostrado que a través del movimiento Huellas han encontrado a Dios en su vida, en su día a día. No como ese tabú que muchos lo ven, sino como ese Dios misericordioso, ese Dios que está ahí con ella en cualquier toma de decisiones, estudios, situaciones, día a día.
0: Qué increíble, ¿verdad? Que este tipo de cosas pasen. A mí me pasó lo mismo en su momento. Veía un Dios tabú, un Dios como que parecía, y lo voy a decir con toda la propiedad, un bicho raro, ¿no? Una cosa abstracta y no ese amigo cercano y acompañante, no ese Dios hecho hombre, convertido en Jesús, que nos envía su espíritu, sino otra cosa. Pero faltando poco para Pentecostés, precisamente hablando del espíritu, ¿qué le pides tú al Espíritu Santo para tu familia y para el proceso de tus hermosas princesas?
1: Que la llene de sus dones, de paciencia, sabiduría, que ese fuego del Espíritu Santo nunca se apague en sus corazones, para que ellas puedan seguir adelante, para que puedan seguir, ser ejemplo como un movimiento huella para otros jóvenes que lo necesitan, otros jóvenes que están aislados y encerrados en un mundo donde no hay cabida al amor, a la fraternidad. Que sean luz para esa gente, para esos jóvenes que lo necesitan.
0: Definitivamente, gracias por este espacio, gracias por tu vida, por tu vocación a ser madre, por tus niñas preciosas, que bueno, las recuerdo con mucho, mucho cariño hoy, y les mando la bendición desde acá, desde esta tierra zuliana. Y vamos a concluir con tres tips que nos van a ayudar a reconocer el amor de Dios en la familia. El primero es mirar con atención. Antes de dormir, dedicar un minuto a preguntarte en qué momento del día sentí que más Jesús caminaba conmigo. Y no buscar las grandes cosas, sino buscarlo en lo pequeño. El segundo, nombrar la gratitud. en la cena o en un momento en que estemos juntos, digamos en una sola voz, en voz alta, y agradezcamos por este día. Nombrar el bien es hacer espacio al espíritu. Y el tercero, encender un gesto. Sorprender a alguien en la casa con un acto de servicio, lavar los platos, ordenar algo, hacer algo, un abrazo, lo que sea. Eso es símbolo del fuego de Pentecostés que ya nos está moviendo. Y de verdad que ha sido un gustazo compartir con ustedes hoy. Nos escuchamos la próxima semana. Un abrazo.
2: Gracias, Jesús, y a todos el equipo que te acompaña por este trabajo que venimos realizando para fortalecer y engrandecer a la familia. Llegamos al final con el corazón llenito. Vamos con una certeza. Jesús no se mudó, se quedó con nosotros para siempre. Su presencia se hace visible en cada familia que resiste con amor y en cada huellista que se atreve a soñar. Así que vivamos esta semana con los ojos abiertos al Espíritu, porque Pentecostés comienza cuando dejamos que Dios nos enseñe a verlo en lo que ya está pasando. ¡Feliz domingo, familia! La próxima semana, Huellas en Familia nos trae mucho más para conocer y para fortalecernos en la fe. Un abrazo enorme a todo el equipo, un abrazo enorme para ti también, Jesús. Nosotros hacemos una pausa y ya volvemos con más de Bienvenido a tu Casa.
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5: Hola, este es mi estado natural. Viajo a través de las nubes, llego al Guri y alimento su gran embalse con mis hermanas. Pasamos por las turbinas y generamos la electricidad. Cuando el verano está muy bravo, mi densidad disminuye y el embalse se seca y la generación de electricidad se hace menor.

0: 8:58 a.m.
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2: Continuamos con más de Bienvenido a tu casa en este espacio dominical donde usted y nosotros aprendemos más de nuestra fe. El pasado 15 de mayo, Naciones Unidas nos invitó a detenernos y reflexionar profundamente sobre la familia, ese sagrado núcleo donde se tejen los primeros lazos de amor y confianza. En ese Día Internacional de la Familia reconocemos con humildad y gratitud el papel fundamental que desempeñan nuestras familias en la formación de quienes seremos mañana. Es decir, somos los que construimos nuestra sociedad.
3: Así es, mi profe, en ella aprendemos valores, cultivamos sueños y recibimos el abrazo cálido que sostiene nuestro espíritu en momentos de dificultad. Así nos lo cuenta nuestra compañera Irmis Ruiz en Iglesia en Marcha. Buenos días, Irmis.
4: Hola, Junior. Muy buenos días para ti. Buenos días para la profesora Evelyn y para todas las personas que nos acompañan a esta hora. De inmediato iniciamos este recorrido informativo y es que el pasado 15 de mayo celebramos el Día Internacional de la Familia, una fecha que nos invita a reflexionar sobre la importancia de este núcleo sagrado que nos sostiene en nuestro desarrollo emocional y espiritual.

0: Los lazos que se tejen dentro de la familia no siempre son visibles, pero su fuerza es inquebrantable. Es un vínculo que nos sostiene en los momentos difíciles y que celebra con nosotros cada paso hacia adelante. En el marco del Día Internacional de la Familia, conversamos con Pedro Rivas y su esposa Janet Rivas. Ellos son coordinadores del área de familia y vida del Centro de Laico, Familia y Juventud de la Conferencia Episcopal Venezolana. A esta hora, señor Pedro, cuéntenos cómo está actualmente la familia venezolana.
1: Si lo vemos desde una perspectiva pastoral, la familia venezolana vive hoy, por decirlo de alguna manera, su propio vía crucis, ¿no? Y esto, bueno, debido principalmente a la separación, a la precariedad por la situación del país. Sin embargo, mira, es allí donde estos espacios difíciles, es aquí donde se manifiesta la gracia de Dios, ¿no? Hay que hacer énfasis en esto porque, bueno, no es solo una crisis demográfica, ¿no? Es una herida allí en el cuerpo de Cristo. Y allí, bueno, la iglesia acompaña esta realidad viendo en cada abuelo que cuida a los nietos, en cada joven que emigra, ¿no? Un testimonio de sacrificio y también de amor, ¿no? Que se va a manifestar evidentemente de una manera muy generosa, ¿no?
0: ¿Cómo la familia ayuda a superar los obstáculos?
1: Miren, en el lenguaje de fe decimos que la familia es el lugar donde aprendemos a que nadie se salva solo. Y ante los problemas que trae el mundo, la familia pues nos ayuda de formas muy sencillas, ¿no? Pero también muy profundas. Mira, en la familia las cargas se comparten. Cuando un miembro sufre o tiene un problema, los demás, bueno, están allí para poner el hombro, ¿no? Y esa solidaridad hace que lo que parece imposible de cargar también se vuelva más liviano, bueno, porque el peso se distribuye entre todos, ¿no? Y en familia también aprendemos a recomenzar, ¿no? Un obstáculo, no es el fin del camino, ¿no? Sino es una prueba que se supera y se supera juntos, ¿no? Si rezamos juntos, si confiamos en la providencia, la familia nos enseña que, bueno, con la ayuda de Dios siempre hay una salida, incluso en los momentos más oscuros de la realidad que podamos tener como país. Como decía el Papa Francisco, la familia es el hospital más cercano, es la primera escuela de los niños y el grupo de referencia imprescindible para los jóvenes. Y bueno, en resumen, la familia ayuda a superar obstáculos porque es el lugar donde el amor se hace concreto, donde podemos vivir la esperanza necesaria para no rendirnos ante las dificultades que estén presentes.
0: Cuéntenos sobre el trabajo que vienen realizando desde la coordinación del área de familia de la Conferencia Episcopal Venezolana.
1: Bueno, el Centro de Laico, Familia y Juventud en la Conferencia Episcopal está conformado principalmente por tres áreas: el área de familia y vida, el área de laicos y ministerios y el área de jóvenes y adolescentes. Nosotros, desde el área de familia y vida, desarrollamos programas de acompañamiento a la familia con el apoyo de los agentes de pastoral que están en las diferentes diócesis y arquidiócesis. En esto se evangeliza el amor humano, ¿no? Recordando a los esposos que bueno, su unión es signo de amor de Cristo con su iglesia. Y acá, bueno, también te podemos señalar la campaña Abrazo en Familia, que el año pasado pues llegó a sus primeros 35 años llevando el magisterio de la iglesia a las familias. Se trabaja también en la defensa de la vida. Bueno, en medio de esta cultura del descarte, bueno, trabajamos por la dignidad de cada miembro de la familia desde su concepción hasta el anciano. Promovemos la campaña Semana por la Vida. Este año también iniciamos el proyecto Adulto Mayor en Comunión, Dignidad, Fe y Esperanza, que tiene la finalidad de promover el acompañamiento integral del adulto mayor en las comunidades parroquiales. También estamos trabajando en una pastoral de conjunto, ¿no? Donde se unen esfuerzos con los jóvenes, los laicos, para que la familia pues sea el centro de la acción evangelizadora y se promueva una cultura del encuentro que sane el tejido social que tanto hace falta en Venezuela.
0: Y finalizamos contigo, Janet. ¿Qué decirle a la familia venezolana? ¿Cuál sería tu mensaje?
2: Recordar que las familias son en medio de la oscuridad una vela encendida. En cada oración que hagan al acostarse y en cada esfuerzo por mantener la honradez y la fe es, sin lugar a dudas, un acto de resistencia espiritual. Que no tengan miedo, como dijo Juan Pablo II. Cristo también vivió el exilio, la persecución y la carencia. Que la Sagrada Familia de Nazaret sea el modelo a seguir, en la sencillez, en la confianza total en la providencia de Dios y en el amor que todo lo soporta. Bendecimos la perseverancia y animamos a la familia a ser artesanos de la paz y custodios de la alegría. Venezuela renacerá desde el amor que haya en cada hogar.

0: en donde toda la iglesia se une en acción por la casa común. Y desde el estado Zulia, el hermano Juan Urdaneta nos cuenta qué es lo que tiene este movimiento en Venezuela para celebrar esta fecha.
1: Les invito en nombre de nuestro movimiento a celebrar desde el 17 al 23 de mayo de 2026 la semana aniversario de la encíclica Laudato Si, escrita por nuestro Papa Francisco. Desde el Zulia estaremos accionando con el programa radial Educación y Sociedad el día domingo por Luz FM, conversando sobre la misión de nuestro movimiento. El lunes, la Facultad de Humanidades y Educación junto al Club de Lectura Julio Portillo de Urbe diremos De Verde Te Cuento, presentación de cuentos realizados por nuestros estudiantes para la conservación del medio ambiente. En nuestras parroquias eclesiales Santísima Trinidad de Maracaibo y Nuestra Señora del Carmen de La Cañada elevaremos nuestra acción de gracias. Jueves de Ciencia y Doctrina Social, conversando sobre la conversión ecológica en la era digital desde el CIE de Urbe. Viernes de María con el Santo Rosario Ecológico y sábado de reciclaje con la recolección de tapitas plásticas con los docentes e investigadores de posgrado. Actividades que une la fe en nuestras universidades zulianas y parroquias eclesiales. Así que te esperamos para que conozcas nuestra misión desde el movimiento Laudato Si en toda Venezuela.
0: Este movimiento invita a todos los venezolanos a unirse a esta fecha y a estar atentos a sus redes sociales. Desde El Tigre, estado Anzoátegui, para Bienvenido a tu Casa, Giovanni Delgado, Radio Fe y Alegría Noticias.
2: Gracias a nuestro compañero Giovanni Delgado y finalizamos este recorrido en la frontera con nuestro compañero Juan Carlos Rosales, que nos reseña a esta hora que el mensaje por la paz de la Virgen de Fátima es una respuesta a la crisis global.
3: En el marco de la festividad de la Virgen de Fátima, la señora Pilar Méndez destacó la vigencia del mensaje mariano como una herramienta necesaria para enfrentar los conflictos actuales. Méndez recordó que este 13 de mayo no fue una fecha cualquiera, sino el aniversario de la aparición de la Madre de Dios ante los tres pastorcitos en Portugal, un hecho que, según sus palabras, ofrece una receta fundamental para la humanidad.
4: El mensaje que dio a esos niños sigue teniendo vigencia hoy, en donde ella nos invita a rezar el rosario cada día, de manera que esa es una receta fundamental para la paz. En este mundo donde reina es el odio, la indiferencia, la guerra, la discriminación, la deshumanización, la falta de empatía, en fin, todo lo que nos aleja de las enseñanzas que Dios nos deja en su palabra.
3: Para la feligres, el llamado a la oración diaria busca contrarrestar la falta de empatía y la discriminación que imperan en la sociedad moderna. Asimismo, enfatizó que la devoción a la Virgen de Fátima debe servir como un recordatorio de que la paz tiene el poder de transformar el entorno.
4: El 13 de mayo, pues debemos tener presente que no es solo una fecha cualquiera, es un recordatorio que la paz puede mover el universo.
3: Con este llamado a retomar las enseñanzas espirituales, la comunidad creyente celebra una de las advocaciones más significativas de la fe católica. Desde Guadualito, estado Apure, Juan Carlos Rosales, Radio Fe y Alegría Noticias.
2: Gracias a nuestro compañero Juan Carlos Rosales. Y de esta manera, hermanas y hermanos, llegamos al final de Iglesia en Marcha. Les invitamos a que sigan con más de Bienvenido a tu Casa.
5: Agradecemos a Irmis por este reportaje, por este trabajo que viene realizando y que hoy particularmente engrandece a las familias, porque realmente es el núcleo, de allí nace comunidad, de allí nace la sociedad. Así que este día nos inspire a valorar más profundamente a nuestras familias, a cuidar sus vínculos con amor y con respeto. Es un momento realmente para mirar la grandeza y para mirar ese trabajo y esa semilla que se siembra poquito a poquito en cada uno de los que conformamos el núcleo familiar. Nosotros hacemos una pausa y ya volvemos con más de Bienvenido a tu Casa.
6: 9 de la mañana y 11 minutos.

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5: Mis hermanos, continuamos en Bienvenido a tu casa, hoy domingo 17 de mayo, Día de la Familia. Y bueno, como miembro principal de la familia, las madres, la mujer. Y pues hoy Emaús en concierto viene a hablarnos de ese protagonismo en lo que es la mujer en la familia y nada más y nada menos que de María. Va a darle la vuelta a lo que es la devoción de los compositores católicos a nuestra Virgen María como miembro principal de la familia. Así que la profe Evelyn Villalobos está con nosotros para hablarnos más sobre este tema en Emaús en concierto hoy domingo 17 de mayo. Profe, buenos días, adelante.
6: Gracias, Junior, gracias. Bueno, aquí estamos una vez más en el segmento de Emaús en concierto en Bienvenido a tu casa. ¿Saben qué? Mayo avanza y con él se enciende una devoción muy especial en nuestro corazón. Estamos en el mes de María, el mes de las flores, de la vida, de la madre que nos acompaña en cada paso del camino. Así como Jesús nos acompaña siempre, María también va a su lado. Es como que si tuviéramos una persona a la derecha y una persona a la izquierda, que nos va acompañando en nuestro transitar. Y hoy queremos descubrir cómo la música se convierte en el puente perfecto para conectarnos con el amor incondicional de María, con su paz y particularmente con su intersección. María es el modelo de ser humano que quizás todos nosotros queremos ser, porque como dicen miles de autores, todo lo guardaba en su corazón, incluso la misma palabra lo dice, todo lo guardaba en su corazón. Y a lo largo de la historia, la música mariana es un pilar fundamental en la fe católica. Evolucionó desde los cantos gregorianos tradicionales hasta las composiciones clásicas, como lo que hizo Verdi. Pero, ¿por qué nos conmueve tanto cantarle a la Virgen? San Agustín decía que el que canta ora dos veces. Por eso, cuando entonamos una melodía a María, no solo recordamos su figura histórica, sino que hacemos vida sus virtudes, su humildad profunda, su fe viva y su obediencia ciega al plan de Dios. Su obediencia al plan de Dios, realmente ella lo cumplió. Entonces los artistas modernos saben traducir estas palabras, saben traducir estas virtudes en notas musicales que nos invitan a la oración incesante en medio de nuestra rutina diaria. En este mes de María, en este mes de la madre, en este mes de las flores, les sugerimos que en su lista, en su playlist de reproducción, particularmente mariana, guarden tres melodías que para nosotros son importantísimas porque tienen un contenido litúrgico y un contenido cristiano muy hermoso. Combinan la teología profunda con la belleza musical. Una es Madre del Silencio, una pieza que nos invita a imitar la capacidad de María para guardar las cosas en el corazón y meditar en ellas. Hermoso ese tema. El segundo es Bendita tú eres, inspirado directamente en los textos bíblicos de Isaías y Lucas, ideal para cantar a viva voz en nuestras comunidades. Y el tercero, que también vamos a escuchar el día de hoy, es el Magnífica, una pieza musical que ha sido versionada por muchísimos autores, cantantes, y que en la Sagrada Escritura narra cómo María se engrandece y engrandece a los humildes. Vamos a escuchar dos temas. El primero, Madre María de Asenet González, y el segundo, El Magnífica, en la voz de los sacerdotes diocesanos españoles, La Voz del Desierto, y ese tema, El Magnífica. Escuchamos y volvemos.

0: Luego de escuchar estos dos temas hermosísimos dedicados a la Santísima Virgen María, podemos decir que la música mariana tiene una dimensión emocional única. Es hermosa cuando se le canta a la Madre de Dios. Nos consuela en los momentos de prueba y potencia nuestra alegría. Al escuchar o entonar estos cantos en este mes de mayo, recordemos la frase del santo anhelo: ella es más madre que reina, porque todo lo hace como madre. Deja que una canción sea tu mejor oración para agradecer, pedir o simplemente descansar en los brazos de María. Gracias una vez más por acompañarnos en este segmento musical que simplemente busca promocionar, difundir el arte católico y a nuestros artistas católicos. Sigan en sintonía aquí en Bienvenido a tu Casa a través de cualquiera de los diales donde usted se encuentre. Y que la Santísima Virgen María llene de bendiciones sus hogares. Nos escuchamos en nuestra próxima edición. Bendiciones. Vamos a una pausa y ya volvemos con más de Bienvenido a tu Casa.
1: 9 de la mañana y 25 minutos. 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

0: Continuamos con más de Bienvenido a tu casa en este día que hablamos de la familia, que hablamos de la fe, que hablamos de el amor a nuestra madre, la Santísima Virgen María. Hermanas, hermanos, con gran entusiasmo llegamos al segmento que provoca santidad. Esta semana resaltamos la figura de San Isidro Labrador. Él es el patrono de los agricultores. A este santo se le pide principalmente la bendición de las cosechas, la lluvia necesaria para los campos y la protección contra las inclemencias del tiempo. También se le ruega por el trabajo digno, por la humildad y por la sabiduría para los labradores. Sin más que decir, damos la bienvenida a Giovanni Yen Delgado, que ya es amigo de nuestra casa, para hablarnos de este segmento en Provoca Santidad de San Isidro Labrador. Bienvenido, querido amigo, querido hermano, a nuestro programa. Te escuchamos.
1: Muchas gracias por la bienvenida y qué bueno es estar con todos mis hermanos otra vez. Gracias por estar hoy aquí, por abrir las puertas de tu casa una vez más. Esto es Provoca Santidad. Y vale recordar que la santidad no es cosa del pasado ni de gente aburrida. Es algo que se vive en el día a día y en nuestra forma de cuidar lo que Dios nos dio, la creación. En este espacio que ya hemos compartido antes, hoy quiero conversar sobre un santo muy cercano, de esos que andaban con las manos en la tierra y el corazón en el cielo. Hablo de San Isidro Labrador, un ejemplo clarísimo de santidad en la casa común. Y sí, así como lo oyes, un labrador, un hombre del campo, que nos enseña a los jóvenes y no tan jóvenes a vivir las enseñanzas que nos dio el Papa Francisco en la encíclica Laudato Si, y esto sin rodeos. Porque él entendía que viviendo con una fe incondicional y acompañando al hermano que lo necesitaba y cuidando la creación de Dios en general, también se cultiva la santidad. ¡Qué lección tan poderosa, ¿verdad? San Isidro nos inspira a ensuciarnos las manos por el planeta, cultivando la tierra, a ser protectores de esa tierra que nos da el pan y a la vez que nos presta oxígeno. Pero no me quedo solo en palabras. Y también los invito a ustedes que no se queden con esto que yo les estoy diciendo. Los invito a que a continuación escuchemos lo que nos tiene que decir un hermano del movimiento Laudato Si, capítulo Venezuela, sobre San Isidro Labrador y lo que este gran hombre le inspira. Así que escuchemos al hermano Félix Ríos Álvarez, quien es sociólogo, también es magíster en gerencia pública, es doctorante en ciencias sociales, profesor universitario y también es consultor en emprendimiento, innovación, sostenibilidad y mucho más. Así que escuchemos a el profesor Félix.
2: Hola Evelyn, hola Giovanni. Qué gustazo coincidir con ustedes, nada más y nada menos que en esta semana que estamos conmemorando la semana Laudato Si. Y para comentarles un poco lo que quiero traerles, seguramente ustedes recordarán a sus padres abuelos esos días de lluvia que miraban al cielo y con esperanza decían: San Isidro Labrador, quita el agua y pon el sol. Bueno, esa frase no era solo un refrán, era una oración profunda de quienes saben que la vida depende del equilibrio de la tierra. Y por eso quiero hablarles de esto, pero ¿saben quién era este hombre? ¿Saben quién era este Isidro? Bueno, fue una persona que vivió entre los siglos XI y XII en Madrid, en España. No fue un monje, sino un obrero del campo, un jornalero que entregaba su trabajo a diario al labrado de la tierra. Y fíjense que aunque murió en 1130, fue reconocido oficialmente como santo en 1622. Y desde entonces, cada 15 de mayo, el mundo entero celebra su memoria. Bueno, lo interesante es que su legado no se quedó en España. Cruzó mares hasta las Filipinas y por supuesto que echó esta tradición raíces profundas en nuestra América Latina. En Venezuela, su devoción es parte de nuestra identidad, especialmente en las zonas agrícolas. Desde el siglo XVIII se arraigó con fuerza en los Andes venezolanos, en Mérida con los famosos danzantes de Lagunillas y en Trujillo con las yuntas de los bueyes que se adornan con las mejores cosechas. Pero también se le quiere en los llanos y en las costas, porque donde hay un trabajador de la tierra, ahí está San Isidro como compañero de la faena. En el siglo XXI, el Papa Francisco nos invita en la encíclica Laudato Si a una conversión ecológica. Y San Isidro es un modelo de inspiración. ¿Por qué? Porque Isidro entendía que cuidar la tierra era cuidar al hermano. Él no explotaba el suelo, lo cultivaba. Nos enseña que el trabajo debe ser digno y en armonía con la naturaleza, no una carrera de destrucción. Pero así como nos habla de una ecología integral, nos habla de la mística de lo cotidiano. Los ángeles que, según la tradición, araban en la tierra mientras él oraba, nos dice algo vital. La oración y la acción por el medio ambiente son una sola cosa. Cuidar el agua, sembrar un árbol o proteger la biodiversidad son actos de fe. Pero también San Isidro nos compartía su pan con el necesitado. Y allí nos hablaba de justicia social. Hoy la ecología nos recuerda que el clamor de la tierra es el mismo que el clamor de los pobres. No hay cuidado del planeta sin esta justicia social. Hoy, más que pedirle que quite el agua o ponga el sol, San Isidro nos desafía a ser nosotros quienes protejamos el ciclo de la vida. Inspirados en su vida, te invito a ser un labrador de esperanza en tu propia comunidad. Protege tu entorno, reduce tu consumo y valora cada fruto de la creación. Y dado que en este mes de mayo también celebramos el Día de San Isidro, que nuestro mayor homenaje sea el compromiso real de cuidar nuestra casa común. Soy Félix Ríos y para mí ha sido un gustazo compartir con ustedes.
1: Y ahí lo tienen, este comentario muy acertado. Y yo creo que así se vive la santidad ecológica, sin cuentos. Y agradecemos a nuestro hermano por regalarnos esas sabias palabras. Y es una invitación a no quedarnos de brazos cruzados. Y no se despeguen de Bienvenido a tu Casa, porque seguimos con nuestros hermanos Junior y Evelyn. Ellos vienen con más para seguir provocando santidad en esta casa que es de todos. Cuídense y quieran la tierra y no dejen que apaguen sus ganas de ser santos en el día a día.

0: Gracias a nuestro hermano Giovanni Delgado y bienvenido una vez más a Bienvenido a tu Casa, a este equipo, ¿no? Espero seguir pudiendo compartir con usted y nosotros en este espacio de evangelización. Y bueno, San Isidro Labrador, cantemos por todo el orbe que eres nuestro protector. Así decía la letra de esa canción. San Isidro demostró que la santidad es posible en las tareas cotidianas y humildes. Cultivando tierras ajenas de devoción, anímate tú también a realizar tus tareas cotidianas con amor. No se aparten de nuestra sintonía porque ya venimos con más de Bienvenido a tu Casa.
1: 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Nueve de la mañana y 38 minutos. ¿Quieres saber cómo amanece Venezuela?
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5: Continuamos con nuestro programa dominical Bienvenido a tu Casa y ya estamos en el último segmento, en nuestros minutos finales de este domingo, de este programa que ha sido un programa con mucha variedad y con mucha energía, con mucha fe, con mucho entusiasmo y con mucho testimonio. Y en la víspera de la fiesta de Pentecostés, la Federación Internacional de Fe y Alegría también se anota con el espíritu que sopla, desarma, acompaña y construye paz. ¿De qué estamos hablando, Junior?
0: Bien, profe, estamos hablando de que nuestro compañero Alexander Medina, a quien ahora le damos la bienvenida en esta sección, conversó con el jesuita Freddy Medrano sobre el sentido de la vigilia de Pentecostés, que se celebra para este domingo 22 de mayo. Además, les compartimos que el tema de la vigilia de Pentecostés es una llamada a renovar la misión en los márgenes.
6: Muchísimas gracias, Evelyn Junior. Pues sí, ahora estrenándonos en esta sección, todos somos familia de Dios. Por cierto, quiero agradecer a nuestro compañero Héctor Cortés, quien estuvo por un tiempo bastante importante encargado de la producción de este segmento de nuestro programa Bienvenido a tu Casa. En esta ocasión, para hablar pues de la vigilia que está preparando para el próximo viernes 22 de mayo la Federación Internacional de Fe y Alegría bajo la modalidad virtual sobre la fiesta de Pentecostés. Y vamos a escuchar un diálogo que sostuvimos con el padre jesuita Freddy Medrano del equipo de espiritualidad y pastoral de nuestra federación a nivel mundial. Y al menos en América Latina, por supuesto que nos vamos a conectar con este espíritu que está llegando en nuestras vidas. Para este año 2026, el lema que trae la Federación justamente para esta vigilia de Pentecostés es una llamada a renovar la misión en los márgenes, en esas fronteras de exclusión.
7: Celebrando pues una vigilia de Pentecostés, esta gran fiesta del Espíritu Santo, de la llegada del Espíritu Santo, que por supuesto todos los cristianos celebramos con mucho gozo y con mucha alegría. Freddy, muchísimas gracias por aceptar esta invitación, esta conversación con la Red Nacional de Radio Fe y Alegría Noticias, con el programa Bienvenido a tu Casa, y preguntarte, desde la Federación Internacional de Fe y Alegría, pues cómo concebimos, qué espíritu le ponemos a esta fiesta justamente de Pentecostés.
8: Buenos días. Es un gusto poder participar junto a ustedes en el programa Bienvenidos a tu Casa. Así es, estamos celebrando la fiesta del Pentecostés, la fiesta del Espíritu Santo, y la Federación Internacional desde hace dos años, la Federación Internacional de Fe y Alegría desde hace dos años, ha procurado un espacio en el que, un espacio virtual, en el que todas y todos quienes somos parte de la familia de Fe y Alegría podamos juntarnos a rezar al Espíritu Santo con la súplica personal que cada una y cada uno lleva, pero además una súplica comunitaria, ¿no? Y este año el lema para la vigilia del Pentecostés es que el Espíritu Santo sople en los márgenes, que acompaña, desarma y construye paz, ¿no? Este año no solamente en los países de la región, sino en el mundo entero, hay una necesidad fuerte de tener espacios de paz, ¿no? En un mundo en el que la paz sea verdadera, y en el que hombres y mujeres podamos caminar en tranquilidad, sabiendo y confiando que el Señor se hace presente en nuestras vidas, ¿no?
7: ¿Quiénes estamos invitados en Fe y Alegría a participar? Y usted decía, por supuesto, va a ser bajo modalidad virtual. ¿Cómo sería pues ese modo pues de conectarse? ¿Cómo va a ser incluso pues la conducción pues de esta vigilia por la fiesta de Pentecostés?
8: Sí, esta vigilia va a ser el viernes 22 de mayo a las 11 horas hora Colombia, es decir que en Venezuela cambiará un poquito porque es una transmisión en vivo, y está dirigida a todos los centros educativos de Fe y Alegría, a todas las oficinas nacionales de Fe y Alegría, pero también a los hogares que escuchan este programa Bienvenidos a tu Casa, o todas las personas de buena voluntad que deseen unirse a nosotros para rezar al Espíritu Santo, para que este año nos acompañe, nos desarme y nos ayude a construir paz. Lo pueden hacer a través de YouTube, es vigilia.feyalegria.org. Ustedes se conectan y a las 11 hora Colombia podrían unirse junto a nosotros y a nosotras a rezar, a encontrarnos como movimiento de Fe y Alegría, ¿no? Es importante, les invito en su casa, si pueden tener una vela para ese momento, para unirnos a través de la luz también. Mediante la luz convoca el Señor a rezarle al Espíritu Santo, para que sea Él el que nos envuelva con la ternura, para que podamos definitivamente construir espacios que sean dignos y dignas en la vida de tantos hombres y mujeres que necesitan.
7: Ahora, esto por supuesto forma parte de todo un plan, ¿no? De acompañamiento, de pastoral, de guía, de espiritual también dentro de la federación, dentro del movimiento de Fe y Alegría. Esto es un signo, ¿no? Celebrar pues la llegada, la venida del Espíritu Santo. ¿Con qué otros signos estamos desarrollando, Freddy, esta pastoral, esta presencia pues del Espíritu, de la presencia de Dios, del resucitado, en nuestra misión educativa, en nuestra misión comunicacional, de servicio, pues en donde estamos en los diferentes países del mundo, Freddy?
8: Sí, el símbolo tradicional que nos acompaña es la paloma. Tendremos un símbolo fuerte durante la vigilia, pero principalmente una vela, la luz. La luz será siempre símbolo de esperanza y de resurrección. Y ahí usted lo ha dicho claramente, el resucitado se hace presente en nuestras vidas, ¿no? Y como ya lo dice el Evangelio, la muerte no termina con la vida, ¿no? Es decir, y muestra de eso es que Jesús, desde el Espíritu Santo, vuelve a estar en nuestras vidas. Entonces, estos dos símbolos van a estar presentes en esta vigilia, pero sobre todo recordándonos que queremos que el Espíritu Santo sople en los márgenes de la sociedad, ¿no? El lema es claro, es queremos estar donde ayudar a que el Espíritu Santo y ser instrumentos de paz en estos lugares en donde el sistema se ha olvidado, donde los estados se han olvidado. Queremos seguir siendo profetas desde Fe y Alegría, ¿no? Queremos este sueño de Abraham Reyes junto con el padre Velas en la primera escuela en los barrios de Caracas, es también el sueño de otros y otras en este momento en el que la humanidad ha perdido o hemos perdido un poco el horizonte y estamos desvirtuando la paz, ¿no? Estamos procurando espacios de violencia, de maltrato. Queremos que haya paz y esa es la petición profunda y en la que todas y todos nos estamos uniendo para rezar al Espíritu Santo en comunidad. El Papa Francisco lo decía muy claro, ¿no? No nos vamos a salvar solos, nos salvaremos juntas y juntos. Y el Papa León nos dice con claridad, necesitamos una paz desarmada y desarmante, ¿no? No solo depende de los otros, sino también de la voluntad personal de cada una y de cada uno para encontrar caminos de paz, ¿no?
7: Sí, y justamente en esa inspiración que acabas de mencionar, Freddy, esto cómo se inserta también en una, pues, de las cuatro preferencias apostólicas universales de la Compañía de Jesús, uh-huh, que por supuesto también tenemos esa inspiración.
8: Sí, está de caminar junto a los excluidos, ¿no? Es la cuarta preferencia, ¿no? Pero las atraviesa todas, porque si no tenemos paz, difícilmente vamos a poder cuidar de la casa común. Si no tenemos paz, difícilmente vamos a poder acompañar a los jóvenes y sin paz no vamos a poder mostrar el camino hacia Dios, ¿no? Es decir, la paz atraviesa estas cuatro preferencias apostólicas que el Padre General nos ha invitado hace un par de años y en donde los jesuitas y todos quienes colaboramos en la misión de Dios intentamos procurar día a día, ¿no? Es decir, necesitamos ir elaborando en nuestras vidas y en nuestras redes instrumentos de paz, ¿no? El diálogo, la escucha atenta, la capacidad de poder, como decía el Papa Francisco, que la única manera de ver a alguien del hombro hacia abajo es para darle la mano, ¿no? Es decir, ¿cómo hacemos naturalmente, sin forzarnos tampoco, ¿no? Tratándonos con cariño, estos signos de paz que rompan las estructuras de poder. Sobre todo estas estructuras de poder que esclavizan y que quieren dominar, que nos lancen a donde estén tantos hombres y mujeres violentados por violencia basada en género, por maltrato, por corrupción, ¿no? Es decir, la paz atraviesa las preferencias apostólicas y desde las preferencias apostólicas queremos ayudar a mostrar a Dios en la vida diaria de la gente, ¿no?
6: Muchísimas gracias al padre Freddy Medrano del equipo de espiritualidad y pastoral de la Federación Internacional de Fe y Alegría, invitándonos, inspirándonos, motivándonos a conectarnos el próximo viernes 22 de mayo, 12 del mediodía, hora de Venezuela, por YouTube, también por otros canales virtuales, para inspirarnos, repito, para dejarnos tocar por la venida del Espíritu Santo a nuestras vidas como cristianos, como buenos ciudadanos. A esta hora les acompañó Alexander Medina en Bienvenido a tu Casa.
5: Gracias, Alexander, gracias, bienvenido al segmento otra vez, una vez más. Además, te damos las gracias por este inspirador recorrido de la Vigilia de Pentecostés de Fe y Alegría Internacional, que nos invita a conectar nuestro servicio educativo, comunicacional y pastoral con lo cotidiano de nuestras vidas y los actuales desafíos del movimiento. Es que nosotros todos vamos buscándole el camino para ir siempre de la mano de la fe, de la alegría, con Jesús.
0: Bueno, profe, es que también en esta vigilia nos unimos al proceso de preparación y discernimiento del Congreso Internacional de Fe y Alegría, que tendrá lugar en octubre en Lima, Perú. También disponiendo al movimiento a escuchar las voces que han sido históricamente excluidas y a reconocer los saberes que emergen desde la cotidianidad de sus vidas y de sus comunidades.
5: Bueno, Junior, llegamos ya al final, ¿no? Con este segmento.
0: Sí.
5: Bueno, ¿qué nos queda? Decir gracias, decir hasta luego, decir nos vemos en la próxima edición, desearles un feliz domingo, que el Señor les bendiga, que el Señor les guíe, que la Santísima Virgen les acompañe siempre, y que bueno, que pasen un domingo en familia, lleno de ese amor y esa fraternidad que nos regala el núcleo familiar. A ti, Junior, mi abrazo, al equipo, mi abrazo, mi cariño. Vamos con fe y con mucho entusiasmo haciendo esto que nos gusta. Que tengan todos un muy, muy, muy feliz y hermoso domingo. Bendiciones.
0: Gracias, profe. Gracias también a toda nuestra audiencia y, por supuesto, gracias a nuestro equipo de trabajo. Recuerden que Jesús nos dice: yo estoy con ustedes todos los días. Y como Él nos dice esta frase, pues nosotros debemos confiar siempre. No dudemos nunca, por más que estemos en situaciones extremas de preocupación, pero Jesús siempre está con nosotros. Recuerden que lo que vayan hoy a degustar, el pollo asado, la parrilla, recuerden compartirla siempre, ¿no? Siempre con quien lo necesita. Se les quiere, nos escuchamos el próximo domingo. Chao, chao.
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0: 9:59.
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9: Arriba. 10 de la mañana y 4 minutos.
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3: Queridos hermanos y hermanas, hoy nos reunimos en este espacio sagrado para abrir nuestros corazones a la presencia de Dios. Que esta misa nos inspire a vivir con fe y esperanza y a ser luz en el camino de los demás.
11: Muy buenas, hermanos, en este domingo de la Ascensión. Hoy celebramos la Ascensión del Señor. Así que estemos invitados todos a ver lo que el Señor nos quiere decir en este día. No veo sus rostros ahora, pero siento su fe. Somos una multitud invisible. Cada uno reza desde su rincón y desde ahí nos conectamos. Dios nos ve a todos unidos. Formamos un gran mosaico espiritual. Siéntanse pues parte de algo grande. Iniciemos con alegría.

0: y comencemos pues esta Eucaristía en el nombre del Padre y del Hijo y del Espíritu Santo.
1: Amén.
0: Hermanos, el Dios de la vida que ha resucitado a Jesucristo, rompiendo todas las ataduras de la muerte, esté con todos ustedes.
1: Y con su Espíritu.
0: Hermanos, Dios ve el secreto. Nadie los ve ahora en su casa, pero Dios ve su sinceridad.

0: Por mi culpa, por mi gran culpa.
1: Por eso ruego a Santa María, siempre Virgen.
0: A los ángeles, a los santos.
1: Y a ustedes, hermanos,
0: que intercedan por mí ante Dios nuestro Señor.
1: Dios, Padre bueno, tenga misericordia de nosotros, perdone nuestros pecados y nos lleve a la vida eterna.
2: Amén.

0: Que Dios, Padre bueno, tenga misericordia de nosotros, perdone nuestros pecados y nos lleve a la vida eterna.
1: Amén.
0: Oremos. Padre bueno, que hoy has elevado a tu Hijo a la cumbre de la gloria, para que nosotros, sus hermanos, no perdamos el rumbo, concédenos la alegría de saber que donde Él está, nosotros también estaremos llamados a llegar. Que esta señal de radio que hoy nos une sea el eco de su voz, recordándonos que sigue presente entre nosotros hasta el fin de los tiempos. Por nuestro Señor Jesucristo, tu Hijo, que contigo vive y reina en la unidad del Espíritu Santo y es Dios, por los siglos de los siglos.
1: Amén.
0: El pan alimenta el cuerpo. La palabra alimenta el espíritu. Hoy servimos un banquete rico. Hay sabiduría y consejo en esto de la ascensión del Señor. Coman con apetito estas palabras. Mastiquen cada frase despacio. Sientan el sabor de la verdad. Estate atento, pues.
2: Del libro de los Hechos de los Apóstoles. En mi primer libro, querido Teófilo, escribí acerca de todo lo que Jesús hizo y enseñó, hasta el día en que ascendió al cielo, después de dar sus instrucciones por medio del Espíritu Santo. A los apóstoles que había elegido, a ellos se les apareció después de la pasión. Les dio numerosas pruebas de que estaba vivo, y durante 40 días se dejó ver por ellos y les habló del reino de Dios. Un día, estando con ellos a la mesa, les mandó: «No se alejen de Jerusalén, aguarden aquí a que se cumpla la promesa de mi Padre, de la que ya les he hablado. Juan bautizó con agua. Dentro de pocos días, ustedes serán bautizados con el Espíritu Santo». Los reunidos ahí preguntaban: «Señor, ¿ahora sí vas a restablecer la soberanía de Israel?». Jesús les contestó: «A ustedes no les toca conocer el tiempo y la hora que el Padre ha determinado con su autoridad. Pero cuando el Espíritu Santo descienda sobre ustedes, los llenará de fortaleza y serán mis testigos en Jerusalén, en toda Judea, en Samaria y hasta los últimos rincones de la tierra». Dicho esto, se fue elevando a la vista de ellos, hasta que una nube lo ocultó de sus ojos. Mientras miraban fijamente al cielo, viéndolo alejarse, se les presentaron dos hombres vestidos de blanco, que les dijeron: «Galileos, ¿qué hacen allí parados mirando al cielo? Ese mismo Jesús que ustedes han dejado para subir al cielo, volverá como lo han visto alejarse». Palabra de Dios.
1: Te alabamos, Señor.
3: Al salmo respondemos todos, entre voces de júbilo,

0: Dios asciende a su trono. Aleluya. Aplaudan, pueblos todos, aclamen al Señor, de gozo llenos, que el Señor el Altísimo es terrible y de toda la tierra Rey Supremo. Entre voces de júbilo y trompetas, Dios, el Señor, asciende hasta su trono. Cantemos en honor de nuestro Dios, al Rey honremos y cantemos todos. Porque Dios es el Rey del universo. Cantemos el mejor de nuestros cantos. Reina Dios sobre todas las naciones desde su trono santo.
1: Lectura de la carta del apóstol San Pablo a los Efesios. Hermanos, pido al Dios de nuestro Señor Jesucristo, el Padre de la Gloria, que les conceda espíritu de sabiduría y de reflexión para conocerlo. Le pido que les ilumine la mente para que comprendan cuál es la esperanza que les da su llamamiento, cuán gloriosa y rica es la herencia que Dios da a los que son suyos, y cuál la extraordinaria grandeza de su poder para con nosotros, los que confiamos en Él, por la eficacia de su fuerza poderosa. Con esta fuerza resucitó a Cristo de entre los muertos, y lo hizo sentar a su derecha en el cielo, por encima de todos los ángeles, principados, potestades, virtudes y dominaciones, y por encima de cualquier persona, no solo del mundo actual, sino del futuro. Todo lo puso bajo sus pies y a él mismo lo constituyó cabeza suprema de la Iglesia, que es su cuerpo, y la plenitud del que lo consuma todo en todo. Palabra de Dios.
2: Te alabamos, Señor.

0: El Señor esté con ustedes.
1: Y con su espíritu.
0: Lectura del Santo Evangelio según San Mateo.
1: Gloria a ti, Señor.
0: En aquel tiempo, los 11 discípulos se fueron a Galilea y subieron al monte en el que Jesús los había citado. Al ver a Jesús se postraron, aunque algunos titubeaban. Entonces Jesús se acercó a ellos y les dijo: Me ha sido dado todo poder en el cielo y en la tierra. Vayan pues y enseñen a todas las naciones, bautizándolas en el nombre del Padre y del Hijo y del Espíritu Santo, y enseñándolas a cumplir todo cuanto yo les he mandado. Y sepan que yo estaré con ustedes todos los días hasta el fin del mundo. Palabra del Señor.
1: Gloria a ti, Señor Jesús.
0: Queridos hermanos, en este séptimo domingo de Pascua celebramos la ascensión del Señor. Él sube al cielo delante de sus amigos, pero no se va para desentenderse de nosotros. Él se va para enviarnos a una gran misión. Los ángeles hicieron una pregunta clave a los discípulos: ¿por qué se quedan ahí mirando al cielo? La fe no es para quedarnos parados o distraídos. La fe es para trabajar con fuerza aquí en la tierra, aquí en Venezuela, aquí en el país en el que esté residiendo y de donde esté escuchando esta Eucaristía. Nuestra meta es el cielo, pero nuestra tarea es el país donde estamos, es nuestra Venezuela. Debemos ensuciarnos las manos en la reconstrucción nacional, ensuciarnos en el sentido de poder batir el fango, lo que hay, lo que tenemos, para elevarlo, para purificarlo. Dios bendice el esfuerzo del que siembra y construye. La ascensión nos pone en movimiento hacia el progreso. Jesús le dice varias veces: todos, todo me ha sido dado, los envío para que le lleguen a todas las naciones, estaré con ustedes todos los días hasta el fin del mundo. Y quiero centrarme en esto: vayan y hagan discípulos a todas las naciones. Jesús nos ha dado un mandato de salida. La iglesia en salida, de la que tanto nos habló nuestro recordado Papa Francisco. Debemos ser testigos de su amor en todas partes, en todos los contextos, en todos los idiomas, en donde nos movemos. En Venezuela, esto significa llevar esperanza a cada barrio, a cada urbanización, a cada sector, a cada ciudad, a cada calle de nuestros barrios, de nuestras calles, de nuestras urbanizaciones, de nuestras invasiones incluso. Significa llevar ética a cada oficina y mercado, a cada espacio de trabajo y a cada una de nuestras realidades familiares. La iglesia sigue siendo maestra y madre. Y la iglesia doméstica es cada uno de los hogares, como están constituidos, de padres y madres, o de abuelos con nietos, de hermanos. Allí, esa es nuestra iglesia doméstica y sigue siendo el espacio privilegiado en el cual hemos de dar, de ser discípulos, de ser testigos. Somos embajadores de un reino de justicia y paz. Esa es nuestro llamamiento, nuestra gran misión. Cada uno de los que escuchamos, cada uno de los que estamos aquí presentes en esta Eucaristía, somos embajadores del reino de justicia y de paz, y somos enviados por nuestro Maestro, por nuestro Señor. Nuestra misión es renovar el rostro de nuestra sociedad. Cada bautizado es un motor de cambio positivo, allí donde se encuentre. El anuncio del Evangelio atrae bendiciones sobre nuestro suelo. Esta es la promesa final de Jesús: yo estoy con ustedes todos los días. Él no nos ha dejado solos en esta crisis. También lo veíamos la semana pasada. No nos dejó solos. Nos dejó su Espíritu, el Paráclito. No nos deja solos. No nos ha dejado solos. Y esa es la garantía de que no nos dejará solos, como nos lo prometió justo cuando ascendió. Él camina con el venezolano que lucha cada día, con ese que cada día tiene su rutina, ese que cada día sale de su casa bien temprano y llega en la noche. Allí está el Señor cumpliendo su promesa de que no dejará de estar con nosotros. Su presencia nos da confianza para invertir en el futuro, para invertir hoy lo que queremos construir como nuestro futuro. No tengamos miedo a los desafíos que vienen. Nos vienen desafíos importantes en los cuales se pone a prueba nuestra fe, no Dios, sino la realidad. Tenemos el respaldo del dueño del universo. Cristo reina y nos acompaña en la paz duradera. Nuestra reconstrucción está bendecida por su poder infinito. Él es nuestra fortaleza eterna. Y Él nos ofrece su presencia todos los días. Ojalá tuviéramos las vísceras, el corazón, para aceptar e integrar esa promesa del Señor. Porque lo que el Señor promete no nos queda, no se queda corto. El Señor nos promete algo y lo cumple. No es como nosotros, y en ese sentido se distingue. Por tanto, pues, hermanas y hermanos, trabajamos en la tierra con la mirada en el cielo. Esa es nuestra perspectiva. Somos misioneros ¿de qué? Del progreso y de los valores de nuestra Venezuela, en donde estemos. Jesús nos acompaña siempre en la reconstrucción. Nos acompaña en esta época de reconstrucción en la que nos corresponde vivir. Por tanto, como les he propuesto las veces anteriores, les propongo algo que puede ser activador. Recuérdense que esta propuesta siempre es activadora. Puede ser que hagas eso o hagas otra cosa que veas más conveniente, más adecuada. Define hoy una meta pequeña para mejorar tu entorno laboral o vecinal. Una meta pequeña. Actúa con la seguridad de que Jesús está a tu lado. Convierte tu fe en una acción productiva hoy. Y que el Señor nos bendiga en este esfuerzo.
1: Amén.
0: Bien, hermanos, luego de escuchar esta homilía de lo que el Señor nos ha podido estar diciendo con su palabra, vamos a unirnos a la iglesia, a toda esa fe que hemos recibido, y vamos a hacerlo recitando el credo. Digamos, creo en Dios, Padre Todopoderoso, Creador del cielo y de la tierra. Creo en Jesucristo, su único Hijo, nuestro Señor,
2: que fue concebido por obra y gracia del Espíritu Santo.
3: Nació de Santa María Virgen.
4: Padeció bajo el poder de Poncio Pilatos.
5: Fue crucificado, muerto y sepultado.
6: Descendió a los infiernos.
7: Al tercer día resucitó de entre los muertos.
8: Subió a los cielos y está sentado a la derecha de Dios Padre Todopoderoso.
9: Desde allí ha de venir a juzgar a vivos y muertos.
10: Creo en el Espíritu Santo,
11: la Santa Iglesia Católica,
12: la comunión de los santos,
13: el perdón de los pecados,
14: la resurrección de la carne
15: y la vida eterna.
16: Amén.
0: Padre del cielo, al contemplar a tu Hijo que asciende a la gloria para abrirnos camino, levantamos nuestra mirada y nuestra voz. Te presentamos las necesidades de tu pueblo que camina y lucha en esta tierra bendita de Venezuela. Confiamos en que tú escuchas cada latido de nuestra fe.
17: Por la Iglesia y el Papa León, para que guiada por el Espíritu siga siendo una voz de esperanza que no se cansa de anunciar el Evangelio en todas las periferias geográficas y existenciales. Roguemos al Señor.
1: Te lo pedimos, Señor.
17: Por los gobernantes y quienes tienen el poder, para que el Señor de la Ascensión ilumine sus mentes y mueva sus corazones hacia la justicia, la paz y el servicio desinteresado por el bien común de todos los venezolanos. Roguemos al Señor.
1: Te lo pedimos, Señor.
17: Por la familia de Fe y Alegría, por nuestros maestros, alumnos y comunicadores, para que el carisma de amar y servir siga siendo la señal que rompa el silencio del miedo y la ignorancia en cada comunidad donde llega nuestra onda. Roguemos al Señor.
1: Te lo pedimos, Señor.
17: Por los que sufren y los que están solos, para que sientan que Cristo, al subir al cielo, no los ha abandonado, sino que se hace presente en la mano solidaria de sus hermanos y en la compañía de esta radio. Roguemos al Señor.
1: Te lo pedimos, Señor.
17: Por los migrantes venezolanos, para que el Padre que nos ama con amor de madre los cuide en su camino, les abra puertas de acogida y mantenga viva en ellos la fe y el deseo de construir un mañana mejor. Roguemos al Señor.
1: Te lo pedimos, Señor.
17: Por la paz en el mundo y en nuestros hogares. Que el triunfo de Cristo sobre la muerte acabe con las guerras y las divisiones, convirtiéndonos en artesanos de reconciliación en cada vereda y en cada barrio. Roguemos al Señor.
1: Te lo pedimos, Señor.
17: Por nosotros aquí reunidos y sintonizados, para que no nos quedemos mirando al cielo con los brazos cruzados, sino que bajemos a la tierra con la fuerza del Espíritu para ser testigos valientes de tu reino. Roguemos al Señor.
1: Te lo pedimos, Señor.
0: Escucha, Padre bueno, estas súplicas y aquellas que guardamos en el silencio de nuestro corazón y que solo tú conoces. Que la ascensión de tu Hijo nos impulse a trabajar por un mundo más justo, sabiendo que Él intercede por nosotros, ahora y por siempre. Por Jesucristo nuestro Señor.
1: Amén.

0: Sigamos orando, hermanas y hermanos, para que esta acción de gracia, que es mía y que es de ustedes, sea agradable a Dios Padre Todopoderoso.
1: El Señor reciba de tus manos este sacrificio para alabanza y gloria de su nombre, para nuestro bien y el de toda su santa iglesia.
0: Padre nuestro misericordioso, acepta estos dones que hoy presentamos en el altar de la vida. Al ofrecerte este pan y este vino, te entregamos también la esperanza de cada rincón de Venezuela que sintoniza esta mesa. Que este sacrificio que Cristo elevó a tu derecha santifique nuestro trabajo y convierta nuestras fatigas en ofrenda de amor. Por Jesucristo nuestro Señor.
2: Amén.
0: El Señor esté con ustedes.
2: Y con su espíritu.
0: Levantemos el corazón.
2: Lo tenemos levantado hacia el Señor.
0: Demos gracias al Señor nuestro Dios.
2: Es justo y necesario.
0: En verdad es justo y necesario. Es nuestro deber y salvación darte gracias siempre y en todo lugar. Señor Padre Santo, Dios misericordioso, por Cristo, que es nuestro Señor, el cual, después de resucitar, se apareció visiblemente a todos sus discípulos y ante sus ojos se elevó al cielo para hacernos partícipes de su divinidad. Por eso, con esta efusión de gozo pascual, el mundo entero se desborda de alegría y también los coros celestiales, los ángeles y los arcángeles cantan sin cesar el himno de tu gloria.

0: Santo eres en verdad, Señor, Dios del universo, que hoy elevas a tu Hijo a la derecha de tu gloria, para que nosotros, tus hijos en Venezuela, comprendamos que nuestro destino es el cielo. Te alabamos porque tu santidad no se queda en las nubes, sino que viaja por estas ondas hercianas, entra en los hogares, en los hospitales y en las faenas del campo. Te pedimos, Padre, que esta misma fuerza que resucitó a Jesús envíe ahora tu Espíritu Santo sobre este pan y este vino. Que esta señal de tu amor los santifique, de modo que se conviertan para nosotros en el cuerpo y la sangre de Jesucristo nuestro Señor. Él mismo, la víspera de su pasión, mientras cenaba con sus discípulos, tomó pan. Dándote gracias, lo partió y lo dio a sus discípulos diciendo: tomen y coman todo de él, porque esto es mi cuerpo, que será entregado por ustedes.
1: Señor mío y Dios mío.
0: Del mismo modo, acabada la cena, tomó el cáliz, lleno del fruto de la vid, y dándote gracias de nuevo, lo pasó a sus discípulos diciendo: tomen y beban todos de él, porque este es el cáliz de mi sangre, sangre de la alianza nueva y eterna, que será derramada por ustedes y por muchos para el perdón de los pecados. Hagan esto en conmemoración mía.
1: Señor mío y Dios mío.
0: Este es el sacramento de nuestra fe.
1: Anunciamos tu muerte, proclamamos tu resurrección. Ven, Señor Jesús.
0: Así pues, Padre bueno, al celebrar ahora el memorial de la ascensión de tu Hijo, no celebramos una ausencia, sino una presencia nueva. Te ofrecemos este pan de vida y este cáliz de salvación. Te ofrecemos el sudor del obrero, la esperanza de la madre que espera al que se fue, y la alegría de los niños de nuestras escuelas. Al elevarse Cristo al cielo, lleva consigo nuestra humanidad herida, pero redimida. Que este sacrificio nos haga ser hombres y mujeres para los demás, buscando siempre en todo amar y servir, mientras esperamos su venida definitiva. Mira, Señor, a tu iglesia, que peregrina por los caminos de Venezuela. Fortalece a nuestro Papa León, a nuestros obispos y a todos los que a través de la radio y la educación siembran la semilla del reino. Te pedimos por todos los que nos escuchan a través de estas emisoras en nuestra red, que la señal que nos une en este momento sea fuente de consuelo para el enfermo y de fortaleza para el perseguido. Acuérdate también de nuestros hermanos que durmieron en la esperanza de la resurrección. Te invito a que aquí recuerdes esos seres queridos, familiares, que están allá con nuestro Padre bueno. A todos ellos, Señor, recíbelos en tu luz, allí donde ya no hay fronteras, ni dolor, ni despedidas. Porque es a través de Cristo, que hoy asciende victorioso, que el mundo entero se llena de gracia. Por eso brindamos con nuestro Padre, por Cristo, con Él y en Él. A ti, Dios Padre omnipotente, en la unidad del Espíritu Santo, todo honor y toda gloria, por los siglos de los siglos.
1: Amén.
0: El amor de Dios ha sido derramado en nuestros corazones, en el bautismo, en la confirmación y cada vez que nos inspira cualquier obra buena. Confiados en ese Señor que una vez nos regaló esa oración del Padre Nuestro, vamos a recitarla todo, como comunidad, desde tu casa, desde allí, con esa confianza del Padre bueno que nos ama, que nos espera y que quiere que reconozcamos a los demás como nuestros hermanos. Atrevámonos pues a decir: Padre nuestro que estás en el cielo, santificado sea tu nombre.
1: Venga a nosotros tu reino.
0: Hágase tu voluntad en la tierra como en el cielo.
1: Danos hoy nuestro pan de cada día.
0: Perdona nuestras ofensas, como también nosotros perdonamos a los que nos ofenden. No nos dejes caer en la tentación y líbranos del mal. Líbranos, Señor, de todos los males. Hoy especialmente te pedimos que nos libres de la indiferencia, que nos libres del desaliento, del desánimo, Señor. Líbranos de todo eso en nuestra Venezuela y haznos constructores y constructoras de paz a nuestro alrededor, en nuestros hogares. Que seamos, que marquemos la diferencia, que seamos, y tú que nos escuchas desde allí, desde tu casa, que puedas ser el que marque la diferencia, porque sabe, porque aprende, porque está dispuesto a resolver los conflictos, a sembrar la paz a su alrededor. No de los que no seamos de los que damos problemas, sino de los que aprendemos a resolverlos. Concédenos, Señor, esa paz hoy en nuestra Venezuela, para que, ayudados por tu misericordia, vivamos siempre libres de pecado y protegidos de toda perturbación, mientras esperamos la gloriosa venida de nuestro Salvador Jesucristo.
1: Tuyo es el reino, tuyo es el poder y la gloria por siempre, Señor.
0: Señor Jesucristo, que dijiste a tus apóstoles: la paz les dejo, mi paz les doy. No tengas en cuenta nuestros pecados, sino la fe de tu iglesia, la fe de tu pueblo. Y conforme a tu palabra, siempre de vida, concédele la paz y la unidad. Tú que vives y reinas por los siglos de los siglos.
1: Amén.
0: Que la paz del Señor esté siempre con ustedes.
1: Y con su espíritu.
0: Viene ahora el momento de la paz, en la que el Señor nos regala su paz. Te invito, hermana, hermano, que nos escuchas desde tu casa, desde tu trabajo, allí donde estés en este momento, que pongas tu mano en el corazón. Siente su propio latido. Dios habita en ese ritmo. Di: la paz sea conmigo. Di también: la paz sea contigo. Es un autoabrazo necesario. Sientan la compañía de Dios que se nos da como paz, como esa paz que llega a ti, que llega a mí, pero es la paz que nos regala el Señor. No es cualquier paz. Recíbela, pues, y ofrécela a los demás.
1: Amén.

0: Hermanas, hermanos, que nos escuchas desde tu casa, aquí en mis manos tengo el Cordero de Dios. Ese que Juan reconoció como el que quita el pecado del mundo y hoy día quiere quitar tu pecado, el que sea. Dichosos somos tú y yo de haber sido invitados a la cena del Señor.
1: Señor, no soy digno que entres a mi casa, pero una palabra tuya bastará para sanarme.
0: Que el cuerpo y la sangre de Cristo nos guarden para la vida verdadera.
1: Amén.
0: Cristo es el pan de vida. Cristo es el que hoy ha sido ascendido por nuestro Señor, por nuestro Padre bueno. Él resucita en tu corazón ahora. No puedes recibir ciertamente la hostia física, pero tu deseo es una puerta. Jesús entra con toda su gloria. Él se une a tu alma. Siente su presencia real y viva. El Señor se queda en tu casa. Recíbelo con mucha alegría y fe. Adoren al resucitado en su interior.
2: Mi amado Jesús, creo que tú estás presente en el Santísimo Sacramento. Te amo sobre todas las cosas y deseo recibirte en mi alma. Ya que no puedo en este momento recibirte sacramentalmente, ven, al menos espiritualmente, a mi corazón. Te abrazo como si tú estuvieras ya ahí y me uno a mí mismo completamente a ti. Nunca me permitas estar separado de ti. Amén.

0: Oremos y demos gracias a Dios. Padre que nos amas con amor de madre, te damos gracias por este banquete que atraviesa las distancias. Te pedimos por quienes han recibido el cuerpo de Cristo, y de manera especial por los oyentes, que imposibilitados de acercarse al altar, han abierto su corazón a tu palabra. Que la fuerza de esta comunión espiritual los fortalezca en sus pruebas, los consuele en su soledad, y nos mantenga a todos unidos en la frecuencia de tu caridad, hasta que nos reunamos contigo en la patria del cielo. Por Jesucristo nuestro Señor.
1: Amén.
0: Hermana, hermano, que nos escuchas desde tu casa, si tienes cerca una imagen de la Virgen María, vamos a hacer una oración final encomendándonos en sus manos, ella que supo guiarse por la palabra del Señor. Vamos a rezar un Ave María para encomendarnos a María. Y si no tienes una imagen cerca, pues simplemente recuerda la advocación de la Virgen a la que seas devoto, devota, quien sea Coromoto, la Virgen del Carmen. Recuérdala y frente a ella, en tu imaginación, recémosle pues el Ave María. Dios te salve María, llena eres de gracia, el Señor es contigo. Bendita tú eres entre todas las mujeres, y bendito es el fruto de tu vientre,
2: Jesús.
0: Santa María, Madre de Dios, ruega por nosotros pecadores, ahora y en la hora de nuestra muerte. Amén. Y ya para terminar nuestra Eucaristía, vamos a pedirle al Señor su bendición. Que el Señor esté con ustedes.
1: Y con su espíritu.
0: Hermanos, la palabra ha sido sembrada en la sala, en el lugar donde te encuentras con esta Eucaristía, donde has escuchado la Eucaristía, y también en tu alma. Que la lluvia de esta bendición la haga crecer, que dé fruto esa semilla en esta semana, en tu vida, en tu cotidianidad. Que su vida dé frutos de amor para todos los que los visiten, los llamen o con los que traten en esta semana. Y que la bendición del Dios tierno y bueno, que es Padre, Hijo y Espíritu Santo, descienda sobre ustedes y les acompañe siempre.
1: Amén.
0: Queridos hermanos, hemos terminado esta Eucaristía de hoy, día de la Ascensión. Ha sido un honor, un privilegio para nosotros estar desde aquí, acompañando la oración eucarística con todos ustedes que nos han escuchado desde sus casas. Ha sido el Padre José Francisco Aranguren, desde Maracaibo, grabando para todo el circuito radial de Fe y Alegría en Venezuela. Muchas gracias por su atención y nos encontramos, nos escuchamos el próximo domingo. Que tengan un feliz domingo y una feliz semana.

Hermanos y hermanas, al concluir nuestra misa, llevemos con nosotros la paz y el amor que hemos recibido. Que las enseñanzas de hoy nos impulsen a ser agentes de cambio en nuestro entorno, compartiendo la bondad y la compasión con quienes nos rodean. Vayamos en paz llevando el mensaje de Cristo en nuestros corazones.

0: 11 de la mañana, en punto. 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
0: 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Arriba. 11 de la mañana y 3 minutos.

0: 11 de la mañana y 30 minutos.
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0: 11 de la mañana y 34 minutos.

0: 12 del mediodía y un minuto. 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
0: 12 del mediodía y 2 minutos. 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
3: Es un gusto estar de nuevo con ustedes para compartir una nueva emisión de su programa En Buena Compañía. Informaciones destacadas de América Latina y el Caribe que compartimos en esta presente emisión. Iniciamos con el análisis a la reflexión del Papa León XIV junto al jesuita Lucas López.
4: Esta es la palabra oportuna de León XIV.
3: El reciente ganador de la Liga de Fútbol en Italia, el Inter de Milán, fue recibido por el Papa. Les recordó que deben ser ejemplares porque muchas personas les admiran como héroes.
5: Un saludo, Javier. El Inter de Milán ganó recientemente la Liga Italiana. El Papa León lo recibió en audiencia y recordó a los jugadores su responsabilidad como referentes y héroes para muchos jóvenes. Subrayó que lograron su objetivo gracias al esfuerzo, el trabajo en equipo, la disciplina y la perseverancia, y que mantuvieron todo esto tanto en los momentos de euforia como en los difíciles, sin desanimarse ni rendirse. A mí me parece, Javier, que para jóvenes y no tan jóvenes nos viene muy bien un mensaje de equipo, disciplina, perseverancia. Lucas López, de Radio Jesuita, para Buena.

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1: Y a continuación presentamos los titulares de esta emisión informativa. Médico enfrenta despido tras denunciar escasez de medicamentos en El Salvador. La justicia boliviana declara en rebeldía a Evo Morales y ordena su detención. Polémica por el patrimonio energético del Paraguay a raíz de la firma de decretos presidenciales. Y ahora el desarrollo de las noticias. Iniciamos el recorrido en El Salvador, donde un médico denunció que enfrenta un proceso de despido por exponer públicamente la falta de medicamentos y otras deficiencias en hospitales públicos. La información nos brinda Milton Rodríguez desde Radio YSUCA.
2: El doctor Rafael Aguirre, secretario general del Sindicato de Médicos Trabajadores del Instituto Salvadoreño del Seguro Social Simetriz, denunció que enfrenta un proceso de despido por parte de autoridades del Seguro Social luego de señalar públicamente la falta de medicamentos y otras deficiencias en hospitales públicos. Durante los últimos años, Aguirre se ha convertido en una de las voces más visibles dentro del sector salud salvadoreño al denunciar desabastecimiento de medicinas, retraso de citas médicas, fuga de especialistas y despidos de personal sanitario. Según explicó el médico, entre los argumentos utilizados en su contra figura haber divulgado información relacionada con inventarios y abastecimiento institucional. Aguirre sostiene que sus denuncias se sustentan en reportes de pacientes, consultas médicas y registros recopilados por el sindicato. YSUCA ha documentado varias denuncias de las que ha señalado el médico.
3: Yo no estoy siendo procesado por mala praxis, no estoy siendo procesado por haber faltado a protocolos de tratamiento, por haber dejado de ver pacientes, porque he cometido algún delito mientras yo estoy examinando, evaluando a pacientes. Yo estoy siendo juzgado por dar a conocer, divulgar la información de que hacen falta medicamentos en la institución y que es lastimosamente debido a la falta de administración, gestión y supervisión que esto está sucediendo.
2: Tras conocerse el proceso de despido, el Colegio Médico de El Salvador expresó rechazo a la medida y consideró que podría tratarse de una represalia contra un profesional que ha cumplido con su deber ético de velar por la salud pública. El caso ocurre en un contexto de constantes cuestionamientos al sistema sanitario salvadoreño y preocupaciones de organizaciones sociales por posibles restricciones a la denuncia pública y libertad de expresión dentro de instituciones estatales. Para En Buena Compañía, Milton Rodríguez, desde Radio YSUCA en El Salvador.
1: La justicia de Bolivia declaró en rebeldía al expresidente Evo Morales tras su inasistencia a la audiencia de inicio de juicio por trata y tráfico de personas. Nos comparte la nota Gabriela Pérez desde Radio Fides.
4: Gracias, Javier. Saludos desde Bolivia. Y sí, hoy hablaremos de la situación del expresidente Evo Morales. La justicia declaró este lunes en rebeldía al expresidente Evo Morales tras su inasistencia a la audiencia de inicio de

0: policía ejecutar la orden judicial. Morales enfrenta una acusación por presuntamente haber mantenido una relación con una menor de edad durante su mandato presidencial.
1: Por lo que, en aplicación al artículo 89 del mismo compilado penal, fueron ordenados nuevos mandamientos de aprehensión encomendando su ejecución a la fuerza pública, es decir, a la Policía Nacional.
0: El analista político Germán Gutiérrez cuestionó la falta de ejecución de las órdenes de aprehensión en contra Evo Morales y aseguró que el gobierno intenta mostrar una imagen de respeto al Estado de Derecho, aunque en la práctica no actúa con firmeza. Para Gutiérrez, Evo Morales está en la conspiración y en la ruptura de la democracia.
2: Él está en la conspiración, está en la ruptura de la democracia y el gobierno no responde como debería responder, ejecutando la norma a partir de las instancias que correspondan, como podría hacerse con cualquier ciudadano. Yo creo que es un acto de vergüenza para Bolivia y para la débil democracia que vivimos el día de hoy.
0: Soy Gabriela Pérez de Radio Fides de Bolivia para En Buena Compañía.
3: Expertos advierten sobre el acelerado aumento del consumo energético en Paraguay y sus posibles consecuencias en los próximos años. La información nos amplía Luis Fernando Ibáñez desde Radio Fe y Alegría, Paraguay.
4: Saludos, colegas de En Buena Compañía. Compartimos el reporte de Radio Fe y Alegría. Paraguay está vendiendo su electricidad a precios irrisorios, subsidiando a grandes corporaciones como las criptominerías, centros de datos vinculados a la inteligencia artificial y hasta proyectos de hidrógenos verdes. Así, mediante decretos, el gobierno de Santiago Peña favoreció a corporaciones con precios eléctricos preferenciales. Ante estos hechos, se levantan voces de alertas. En efecto, el ingeniero Ricardo Canese, experto en temas hidroeléctricos, explicó que el gobierno decreto mediante está subsidiando a grandes corporaciones.
5: Santiago Peña quitó dos decretos en enero de este año para bases de datos y similares y para hidrógeno. Planteaban en ese decreto de enero un subsidio enorme.
4: Por su parte, el ingeniero Fabián Cáceres advirtió que está aumentando vertiginosamente el consumo de la energía eléctrica en Paraguay, vaticinando que siendo un país con varias centrales de producción de energía, sin embargo, entre el año 2029 y 2030, se quedará sin disponibilidad de energía.
6: Y el crecimiento que se había estipulado en los años anteriores en torno al 10%, y estamos superando los 13, 14%, ¿verdad? Hoy se publicó un crecimiento histórico muy importante, ¿verdad? En términos de consumo de energía, ¿verdad? Que prácticamente rompió todos los récords. Y en este ritmo, que estamos creciendo más de 500 megavatios por año, haciendo números sencillos, entre 2029, 2030, 2030, prácticamente con seguridad, especialmente en algún día de verano, ¿verdad? Porque la demanda máxima se da en los días de verano. En algunas horas, si no hacemos nada, la Andes ya se va a encontrar con insuficiencia de energía para poder sostener la demanda del sistema.
4: Les informó Luis Fernando Ibáñez desde Radio Fe y Alegría, Asunción, Paraguay.
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3: En este momento nos conectamos con la Conferencia de Provinciales Jesuitas en América Latina y el Caribe, CEPAL. Grecia Peláez nos informa sobre la Asamblea número 56 de la CEPAL en Bolivia, con foco en redes apostólicas y formación jesuita.
9: Hola Javier, un saludo a toda la audiencia. Les contamos que del 4 al 8 de mayo, en Santa Cruz de la Sierra, Bolivia, se llevó a cabo la 56ª Asamblea de la CEPAL. Con el apoyo de todo el equipo central, el asesoramiento de coordinadores y coordinadoras apostólicos de diversas redes, la colaboración de los dos asistentes del Padre General y la presencia de los superiores de dos regiones prioritarias de nuestro plan apostólico común, Cuba y la Amazonía. Se dio la bienvenida a los nuevos provinciales que inician este servicio de liderazgo apostólico en nuestro continente. La reunión giró en torno a tres temas principales: el progreso y los desafíos de articular nuestra misión en redes apostólicas, el cuidado de la formación de los jóvenes jesuitas y algunos aspectos de nuestro modo de proceder apostólico. Para En Buena Compañía, Grecia Peláez del equipo CEPAL.

0: Desde Chile se realizó el lanzamiento del libro Mensajes para una inteligencia artificial al servicio de la humanidad, en el marco de los 75 años de la revista Mensaje. La información con nuestro compañero Felipe Galet.
1: La revista Mensaje lanzó el libro Mensajes para una IA al servicio de la humanidad, en el marco de la conmemoración de sus 75 años. La actividad se realizó en la Universidad Alberto Hurtado y reunió académicos, estudiantes, representantes de la Compañía de Jesús y público general para reflexionar sobre el impacto de la inteligencia artificial en la sociedad. La obra, editada por la periodista María Esther Roblero, reúne más de 30 entrevistas a especialistas de distintas disciplinas, abordando los desafíos éticos, sociales y culturales que plantea la inteligencia artificial. Durante el lanzamiento, distintos expositores destacaron la necesidad de comprender esa tecnología desde una mirada humana y crítica. En ese contexto, la editora del libro profundizó en el origen de este proyecto editorial y en la reflexión que busca abrir sobre el uso de la inteligencia artificial.
2: El libro es una herramienta para discernir en medio de la incertidumbre que trae la nueva tecnología de inteligencia artificial. Y una herramienta entretenida.
1: La presentación estuvo a cargo de Marcelo Mendoza, académico experto en inteligencia artificial de la Pontificia Universidad Católica de Chile, y de Antonia Larraín, vicerrectora académica de la Universidad Alberto Hurtado, quienes coincidieron en valorar el enfoque sociotécnico del libro y la diversidad de miradas que propone frente a los cambios tecnológicos actuales. La ceremonia también contó con las palabras del rector de la universidad, Cristian del Camp, del provincial de la Compañía de Jesús en Chile, padre Juan Cristóbal Beitía, y del director de revista Mensaje, padre Roberto Saldías, quienes destacaron la importancia, el discernimiento y el diálogo frente al avance de la inteligencia artificial. Precisamente, el director de Mensaje se refirió al valor de esta publicación en el contexto de los 75 años de la revista y al aporte que busca realizar en la conversación pública.
3: Es un libro que no está explicando lo que es la inteligencia artificial, sino un libro que está planteando preguntas, ¿no? Especialmente en este contexto de mucho auge tecnológico, donde lo que queremos es precisamente invocar a la responsabilidad.
1: El libro Mensajes por una IA al servicio de la humanidad surge como parte de las actividades conmemorativas por los 75 años de la revista fundada por San Alberto Hurtado, reafirmando el compromiso de la publicación con la reflexión crítica y el diálogo sobre los grandes desafíos del presente. Desde la provincia chilena de la Compañía de Jesús, informó Felipe Galé.
0: La Compañía de Jesús en México realizó el cambio de provincial y del equipo auxiliar de gobierno, en continuidad con la misión compartida y compromiso con la realidad del país. La compañera Elizabeth Ángel con los detalles.
4: Este lunes 11 de mayo se realizó el cambio de provincial y de equipo auxiliar de gobierno de la Compañía de Jesús en México en la curia provincial. Los jesuitas dieron la bienvenida al padre Enrique Javier Mireles Bueno, quien durante los últimos años acompañó la misión en la Sierra Tarahumara como superior de la comunidad jesuita en la región. Inició formalmente su servicio como nuevo provincial tras realizar públicamente su profesión de fe y recibir la casulla provincial de mano del padre Luis Gerardo Moro Madrid durante la celebración eucarística. El padre provincial es el responsable de acompañar y animar la vida y misión de la provincia, así como de coordinar el trabajo apostólico, el cuidado de los jesuitas y la relación con las distintas obras, comunidades y sectores dentro y fuera de la iglesia. Durante su mensaje, el nuevo provincial agradeció al equipo saliente encabezado por el padre Luis Gerardo Moro Madrid y reconoció los desafíos que marcaron los últimos años para la provincia y el país, como la pandemia por COVID-19 y el asesinato de los jesuitas Javier Campos Morales y Joaquín Mora Salazar en Cerocahui, Chihuahua. A continuación, escuchemos un extracto del discurso de inicio del padre Enrique Javier Mireles Bueno como provincial de la Compañía de Jesús en México.
5: Agradezco la confianza que ha puesto en mí la Compañía de Jesús, tanto a nivel universal como de la provincia mexicana. Gracias de verdad por compartir el camino de Jesús. Y en especial quiero agradecer al pueblo rarámuri, con quienes tuve contacto por primera vez en la Semana Santa de 2005. Y con el pueblo rarámuri aprendí a ser sacerdote. Llevo al pueblo rarámuri en mi corazón y sin duda son mis maestros de vida.
4: Para más información visita la página web jesuitasmexico.org. Reportó Elizabeth Ángel de la Compañía de Jesús en México para En Buena Compañía.
0: Desde Brasil nos informan sobre la peregrinación de la Reliquia del Corazón de San Roque González por los siete pueblos de las Misiones en el marco de los 400 años de la llegada de los jesuitas a Río Grande do Sul. La información con nuestras compañeras Ana Claudia Klein y Manuela Skrofenecker.
6: Hoy le damos la bienvenida al padre Rogelio Melgarejo de la provincia de Paraguay, que nos cuenta sobre la peregrinación que realizó con la Reliquia de San Roque González de Santa Cruz a la región de Carao, en Rio Grande do Sul, Brasil.
7: Salimos con un grupo de peregrinos desde Asunción y hemos pasado, hecho el camino de las misiones jesuítico-guaraní de la zona de Paraguay, Argentina, y llegamos al sur del Brasil. Y esta peregrinación ha sido impulsada en el marco de los 400 años de la llegada de los jesuítas a la región del Río Grande do Sul, el 400 años de las misiones en esa parte de lo que hoy es Brasil, y también 450 años del nacimiento de San Roque González.
6: El padre dice que fue una experiencia reveladora y muy inspiradora.
7: Una experiencia realmente así de mucho crecimiento espiritual, de vincular la fe, la cultura, la rica historia que está en nuestras raíces. 400 años después, la misión continúa. Esa misión es hoy, es una misión que nos compromete y que nos anima a dar todo por construir este reino de Dios que es posible, que está presente entre nosotros y que nos invita a sumarnos realmente a hacer que esta tierra nuestra sea una tierra sin males.
6: Soy Manuela Skrofernecker del Departamento de Comunicación de la Provincia Jesuita de Brasil para En Buena Compañía.
0: La red Comparte destaca la lucha campesina y la agroecología en defensa de la tierra. Los detalles en la siguiente nota.
8: Un gusto compartir nuevamente desde la red Comparte, en esta ocasión desde Paraguay, compartiendo la experiencia de CEPAC.
9: Saludos a todos y todas. El 17 de abril recordamos a 19 campesinos y campesinas masacrados en Brasil por el reclamo de sus tierras, por allá por el año 1996.
8: En este año vemos cómo la lucha campesina está intrínsecamente ligada al cuidado de la casa común, ya que busca defender la tierra y el territorio.
9: Ciertamente, desde las comunidades indígenas, afrodescendientes, rurales, periurbanas y campesinas, se lucha frente a la explotación ambiental que está generando pobreza. Estas comunidades están practicando la agroecología de forma integral, protegiendo los territorios y garantizando un futuro sostenible y bueno para todos y todas.
8: Articulemos fuerzas y propuestas. Para mayor información, visita nuestra página web www.comparte.org.
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0: Cerramos el programa con Yolanda González, delegada del sector social de jesuitas de Centroamérica, que nos invita a poner la lupa sobre los defensores ambientales en Juan López y sobre las comunidades y territorios que defienden.
12: Un saludo, Javier. Hoy vamos a poner la lupa en las luchas comunitarias por la defensa de los bienes naturales. Después de 20 meses de dolor, impunidad y exigir justicia, el caso del asesinato del defensor ambientalista hondureño y delegado de la palabra Juan López ha logrado dar un pequeño paso con la captura de tres personas, parte de la estructura criminal vinculada al cruel asesinato. Esto pone sobre la mesa una exigencia ineludible para nuestros pueblos: que la justicia actúe con independencia, sin privilegios y sin demoras. Exigir justicia para Juan es también exigir justicia para el Parque Natural Carlos Escaleras, ahora mismo secuestrado por una empresa minera. Soy Yolanda González, delegada del sector social de Jesuitas en Centroamérica para En Buena Compañía.
0: Finalizamos por ahora su programa En Buena Compañía. Muchas gracias por acompañarnos. Hasta un próximo encuentro.
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0: 12 del mediodía y 30 minutos. 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
0: 12 del mediodía y 31 minutos.
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2: Hola, ¿qué tal América Latina y el Caribe? Bienvenidas y bienvenidos a una nueva emisión de su programa Caminantes, Vidas que se Mueven. Viernes 15 de mayo del 2026. Desde la ciudad de Guatemala les extiende su saludo Marco Antonio Hernández Arévalo, desde la Federación Guatemalteca de Escuelas Radiofónicas FEGER. El programa Caminantes es una producción informativa de la Red de Migración de la Asociación Latinoamericana de Educación y Comunicación Popular, ALER. Sin más preámbulos, vamos con nuestros titulares. En nuestros reportes, 9 de cada 10 hondureños deportados son enviados desde Estados Unidos. El gobierno de Estados Unidos elimina la protección automática migratoria para menores inmigrantes comprendidos en el estatus de inmigrantes juvenil especial. En nuestra historia con sabor a vida, Texas bajo miedo, redadas, cazadores de migrantes y deportaciones que están destruyendo familias. Y en esta oportunidad le traemos una entrevista en directo. Nos conectaremos hasta el estado de Nueva York, Estados Unidos. Conoceremos que académicos estadounidenses platican su sentir sobre la situación actual de amenazas y persecución a los migrantes en dicha ciudad.
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0: Vamos con nuestro primer reporte de este viernes 15 de mayo. Desde Radio Progreso al norte de Honduras, nuestro colega periodista Rommel Gómez nos informa. 9 de cada 10 hondureños deportados son enviados desde Estados Unidos. Pese a la expectativa que generó en su momento la relación de trabajo que prometió Trump con el gobierno de Nasri Asfura, hasta el momento no hay mayores avances. Lejos de eso, el número de deportaciones se ha incrementado en lo que va del 2026. Adelante, Rommel Gómez, desde Radio Progreso, le escuchamos.
1: Hasta el 6 de mayo del 2026, de acuerdo con estadísticas del Instituto Nacional de Migración de Honduras, 16.168 hondureños migrantes fueron retornados al país. Del total, 14.461 provienen deportados desde Estados Unidos, víctimas de la política antimigrante de Donald Trump. Le siguen en la lista 1.448 provenientes de México y 79 desde Guatemala. Los datos son relevantes porque marcan una tendencia hacia el alza, comparados con las cifras del año 2025 en ese mismo periodo, cuando desde Estados Unidos solo 7.389 hondureños fueron deportados. Un incremento en deportaciones que preocupa, dice Elsie Reyes, coordinadora de la Defensoría de Movilidad Humana del Comisionado Nacional de los Derechos Humanos en Honduras.
2: Tenemos un leve incremento con el tema de los migrantes que están siendo deportados y retornados a territorio hondureño, y especialmente vemos que la mayoría, que un 91% proceden de Estados Unidos, es decir, que ya no tenemos casos tanto como antes de hondureños que eran detenidos en México o que estaban en centros de migración y que luego eran enviados al país. Ahora vemos que es una migración que está siendo retornada al país, pero que está siendo especialmente de Estados Unidos, que son personas que ya tienen mucho tiempo de estar.
1: Las estadísticas oficiales reflejan que entre los hondureños deportados, 1.576 son niños y niñas, 1.546 mujeres y 13.046 son hombres. Y aunque el país está acostumbrado a recibir a sus migrantes deportados, preocupa que no exista un abordaje integral del gobierno para recibirlos, partiendo de que las condiciones por las que ellos decidieron abandonar su tierra aún persisten. Los pasos que se han dado hasta el momento solo buscan exonerar de impuestos a los migrantes que retornen al país sus bienes adquiridos en los Estados Unidos, señala Mercedes Pérez, activista por los derechos de los migrantes.
3: Lo que sí preocupa es en este momento más la falta de respuesta del gobierno central, dado que se canceló el programa Hermano Hermana Vuelve a Casa, que tenía entre sus acciones la atención a la población migrante deportada. Si bien es cierto, se ha conversado y se ha aprobado una ley para eximir a las personas del pago de impuestos por importación de algunos bienes, yo creo que también se debería centrar el gobierno en buscar la manera de que nuestros compatriotas se queden en Estados Unidos, porque ya han hecho su vida en este país.
1: Y es que de fondo está la expectativa que generó en su momento la relación de trabajo que prometió Donald Trump con el presidente hondureño Nasri Asfura, pero hasta el momento no hay avances. Lejos de eso, cada día del nuevo gobierno, en promedio, 130 hondureños fueron deportados desde Estados Unidos. Un fracaso en las relaciones exteriores que golpea a los migrantes, señala la experta en movilidad humana Karen Valladares.
4: No hemos visto una base sólida del trabajo, bueno, que el actual presidente está haciendo en los Estados Unidos, más allá de que él habla de inversión, pero no habla qué va a pasar con la cantidad de hondureños y hondureñas que estuvieron amparados por el TPS. Vemos que los diálogos sostenidos con el presidente Donald Trump y Nasri tampoco son tan visibles, más allá de lo que él puede decir, ¿verdad? Yo no veo una política exterior que esté tocando o abordando el tema migratorio.
1: Mientras no haya un cambio en la política antimigrante de Trump y el gobierno hondureño no logre un acuerdo que proteja a sus migrantes, la tendencia es a que el número de deportaciones siga creciendo. Desde Radio Progreso en Honduras, para Aler Contacto Sur, un informe de Rommel Gómez.
0: Muchas gracias, Rommel Gómez, desde Radio Progreso en Honduras. Desde Guatemala se genera la siguiente información. El gobierno estadounidense ha eliminado la protección automática migratoria para menores inmigrantes, comprendidos en el estatus de inmigrante juvenil especial, SIJ por sus siglas en inglés. Los datos nos los comparte el analista migratorio guatemalteco, licenciado Fernando Castro Molina. Escuchemos.
5: Es lamentable que los gobiernos e instituciones vinculadas al tema migratorio, tanto en Guatemala, Honduras, El Salvador, Ecuador, Bolivia, Venezuela, entre otros, no se generan campañas informativas para orientar a población inmigrante residente en Estados Unidos, ya que la administración Trump, por medio del Servicio de Ciudadanía e Inmigración de los Estados Unidos, ha implementado un cambio en la que los jóvenes de casos especiales ya no recibirán automáticamente protección contra deportación, tema que debe conocerse. El 10 de mayo pasado cobró vigencia la cancelación definitiva de la política implementada en la Unión Americana para apoyar a los jóvenes catalogados como inmigrantes especiales, denominados Special Immigrant Juvenile, SIJ, menores que se encuentran en la espera de poder obtener un permiso de residencia permanente en Estados Unidos, lo que representa un duro golpe. En su gran mayoría se consideran los casos de menores inmigrantes que fueron abandonados, descuidados, maltratados por ambos padres o uno de ellos y que disponen de la protección que les brinda un tribunal juvenil de la Unión Americana, la cual fue creada en el año 2022 y era aplicable cuando no habían visas que estuvieran disponibles, razón por la cual los beneficiarios contaban con una acción diferida, la cual les permitía estar exentos de que fueran deportados y a la vez contar con un permiso de trabajo. A partir de junio de 2025, el beneficio de la medida quedó eliminada por disposición de un tribunal federal del estado de Nueva York, aun cuando continuaron las acciones diferidas y la renovación de permisos de trabajo, situación que estuvo hasta el pasado 10 de abril, al ser anunciada la cancelación de la política promovida en 2022, anuncio realizado por el Servicio de Ciudadanía e Inmigración de Estados Unidos, USCIS. Cobrando vigencia el 10 de mayo del presente año, por lo que se dejará a los SIJ sin protección a la deportación y sin permiso de trabajo, pudiendo esperar un mayor número de menores deportados a diferentes países, entre ellos Guatemala, Honduras, El Salvador, entre otros, enfatizando que mientras los jóvenes aguardan el obtener la visa, deberán realizar los trámites de los beneficios de forma individual. A la vez, también los funcionarios de USCIS informaron que quienes en este momento cuentan con acción diferida y autorización de empleo basada en su clasificación de SIJ podrían mantenerse en ese estatus hasta que expire el periodo de validez, agregando que a su discreción, en este caso puede rescindir una concesión de acción diferida mediante la emisión de una notificación de comparecencia o notificación de cancelación y revocar cualquier autorización laboral asociada antes de que finalice el periodo de validez. En lo personal, considero que las cancillerías por medio de las sedes consulares deberían generar campañas informativas en medios para orientar a menores comprendidos en la SIJ como una responsabilidad hacia la comunidad inmigrante más desprotegida. No hacerlo constituye una irresponsabilidad.
0: Ese ha sido un reporte de su servidor desde la Federación Guatemalteca de Escuelas Radiofónicas, FEGER. Vamos ahora a conectar nuevamente con la señal de Radio Progreso al norte de Honduras. Es desde allá, en voz de nuestro compañero Inmer Gerardo Chévez, que nos llega la historia con sabor a vida de este viernes 15 de mayo. Nuestra historia con sabor a vida, Texas bajo miedo, redadas, cazadores de inmigrantes y deportaciones que están destruyendo familias en el sur de Estados Unidos. Adelante, Inmer, con la historia con sabor a vida.
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10: Hola, ¿qué tal América Latina y el Caribe? Les saluda Inmer Gerardo Chévez. En el corazón de Texas, la rutina ha sido reemplazada por el pánico. Miles de familias viven con la maleta lista y el corazón en un hilo. En la siguiente producción viajamos hacia el centro del conflicto para escuchar a Carol, una madre hondureña cuya vida fue interrumpida por las garras de la deportación. Fue entregada por cazadores de recompensas. Hoy su silla está vacía y su familia destrozada. Redadas, persecución y una realidad que congela la sangre. la lucha por sobrevivir en el estado donde ser migrante es vivir bajo la mira.
11: Eso ha sido una película de miedo.
10: En el estado de Texas, el silencio ya no es paz. Es un aviso. El miedo dejó de ser una sensación. Ahora es rutina. Rutina es mirar por la ventana antes de salir. Rutina es memorizar rutas para evitar retenes. Rutina es ir al trabajo pensando si habrá regreso. Y es que las redadas de migrantes dejaron de ser noticias lejanas para volverse la sombra de millones de familias en Estados Unidos. Pero hoy el terror ha mutado. Ya no solo hay que cuidarse de los uniformados. Ahora el enemigo viste de civil.
12: La localización de migrantes en sus hogares y lugares de trabajo ya no solo depende de agentes federales, sino de cazarrecompensas privados y un plan que pretende habilitar almacenes industriales masivos para encerrar a hasta 80.000 personas.
10: En la grieta de un sistema que se pudre han brotado los vigilantes. Civiles armados que patrullan estacionamientos, supermercados y gasolineras olfateando la vulnerabilidad. No llevan uniformes ni placas, pero conocen el precio de una captura. Como dice Guillermina, quien vive en San Antonio, Texas, por eso las calles están vacías.
13: Se ve muy poca gente en muchos días, haz de cuenta que no hay nadie.
10: Carol tiene 50 años de edad y las manos marcadas por el mapa del cansancio. Durante más de una década, ella fue el motor invisible de la ciudad de Austin, capital del estado de Texas. Cocinó, limpió y cargó el peso de una economía que la necesitaba en la cocina, pero la desprecia en la calle. Estados Unidos devora la mano de obra barata de personas como Carol, pero escupe a los seres humanos que la proveen. Un día, después de una cita médica, en un acto de fragilidad migratoria, la trampa se cerró.
11: Como media cuadra hemos recorrido cuando se nos paró. Estamos parando porque Tuven le dice, está a nombre de alguien de apellido tal y que es de Guatemala.
10: ¿Quiénes eran? ¿La policía?
11: No eran policías, eran unos cazarrecompensa. Andaban enmascarados y fueron dos carros los que nos interceptaron. Uno se nos puso atrás y el otro adelante.
10: Carol no huyó de Honduras buscando lujos. Huyó del hambre que te muerde las entrañas y de la violencia de género que no te deja dormir. Cruzó México 3 veces. Sobrevivió a la selva, a los secuestros y a la extorsión. Pero la verdadera emboscada la esperaba en la Tierra de la Libertad.
11: Estuve en el proceso de asilo, duré 2 años en ese proceso y me negaron el asilo.
10: ¿Por qué estás pidiendo asilo? ¿Cuál era el argumento?
11: Los malos tratos que yo tenía de mi pareja.
10: ¿Migraste por violencia doméstica?
11: Violencia doméstica y falta de oportunidades. No tenía trabajo. Tenía años de buscar y buscar trabajo y no conseguir nada.
10: Aquí viene la parte que más duele, la que quema. A Carol no la detuvo un agente de pelo rubio y ojos claros del Servicio de Migración y Control de Aduanas de Estados Unidos. La estaban esperando civiles, cazadores de migrantes latinos, hijos de migrantes persiguiendo a migrantes. La precariedad convertida en un negocio de Judas.
11: Prendió luces de policía, sí, pero no eran policías. Era el que me tocó a mí, el que me arrestó a mí, un hijo de salvadoreños, y el que arrestó al otro, al que me llevaba de raite, ese es hijo de mexicanos. Lo deportaron, está en Guatemala, él también.
10: O sea, que tengas o no tengas problemas, siempre tengas...
11: Siempre, somos deportables.
10: ¿Qué pensaste en ese momento?
11: Por fin voy a dejar de trabajar en este país y de matarme en este país.
10: La frontera ya no es solo un río ni una valla de acero. Hoy la frontera son personas que te vigilan. Es la mirada que juzga tu color de piel o el oído que detecta tu acento en el supermercado. Cuando una sociedad normaliza que un ser humano sea reducido a un estatus migratorio, esa sociedad ha perdido el alma. Pero el daño no termina en la deportación. El miedo ha silenciado las iglesias y ha vaciado los pupitres. Como en otros estados, en Texas, hay niños que comen a medias, no por falta de comida, sino porque sus padres temen que el camino al mercado se convierta en un viaje sin retorno.
11: Es lo más terrible que se ha vivido desde que este señor volvió a tomar el poder. Desde entonces empezó la cacería y descaradamente.
10: El sistema exprimió a Carol hasta que sus brazos y su espalda estaban llegando al colapso. Sin embargo, a pesar de su dolor y cansancio, ella seguía trabajando por unos cuantos dólares, ignorando que, aunque su sudor levantaba la economía de ese país, para el Estado ella era desechable. Al final la deportaron de la peor manera, con el cuerpo roto y el corazón en pedazos. Al aterrizar en el Aeropuerto Internacional Ramón Vieda Morales de San Pedro Sula, Carol no besó el suelo. Lloró. Porque volver no siempre es regresar a casa. A veces, volver es caer de nuevo en el abismo del que logró escapar.
11: Nos mandaron a sustento de dos ancianos, uno de 83 y una de 81 años. Parte de mi cheque venía de para acá, para el sostenimiento de mis dos viejos.
10: Con ella no solo se fue una trabajadora, se fue el plato de comida de sus padres que tienen más de 80 años. Se dividió una familia. Hoy Carol busca empleo en un Honduras que no tiene nada que ofrecerle, cargada con lesiones que le dejó un país que ya la olvidó.
11: En mi billetera yo traía $7. Eso es el capital que yo traía, sí. Eso es triste llegar aquí. Sí, la única alegría que nos sostiene un poco es la emoción de que venimos a ver por fin a nuestros familiares.
14: ¿Y qué vas a hacer?
11: No sé, si yo pudiera agarrar vuelo otra vez, agarraría vuelo, me fuera a seguir de esclava.
10: Solemos hablar de emigración como si fueran gráficos en un debate político o cifras en una pantalla televisiva. Pero detrás de cada número hay una Carol, alguien que soñó, que trabajó y que al final fue traicionada por un sistema que ayudó a construir. Migrar no es un crimen, es un instinto de supervivencia. Y aunque las leyes dicten orden, nada justifica que el miedo reemplace a nuestra humanidad. La pregunta real no es cuántos cruzan la frontera, sino cuántos de nosotros y nosotras estamos levantando muros en nuestra propia empatía para no sentir el dolor ajeno. Les acompañó en esta producción Inmer Gerardo Chévez, porque la frontera más peligrosa no está trazada en el mapa, está en el pecho de quienes olvidaron lo que significa ser humano. Hasta la próxima.
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0: Muchas gracias, Inmer Gerardo Chévez, por la historia con sabor a vida. Ahora vamos a conectar con nuestra compañera periodista Mónica López. Ella forma parte de Radio Guayacocotla en Veracruz, México. Sin embargo, actualmente se encuentra en la ciudad de Nueva York. Ella nos traerá en directo la siguiente entrevista. Académicos estadounidenses de la escuela de Fordham en Nueva York nos platican su sentir sobre la situación actual de amenazas y persecución contra migrantes en dicha ciudad. Hablan también sobre las acciones que como sociedad civil están haciendo en defensa de los migrantes. Adelante, Mónica, desde Radio Guayacocotla, en esta oportunidad desde Nueva York. Te escuchamos. Adelante.
14: El día de hoy nos encontramos en la Universidad de Fordham, en el Bronx, Nueva York, en la ciudad de Nueva York. Tenemos el gusto de estar platicando con dos académicos de esta universidad que dentro de este contexto en el que nos encontramos en los Estados Unidos, ellos están también trabajando en favor de las personas migrantes. Pues estamos el día de hoy con Carl Fisher, pero también estamos con Kerry Kasten, que ella también es académica de la universidad. A ustedes como estadounidenses, ¿cómo ven esta amenazas directas a la población migrante en su país?
17: Bueno, lo primero que yo diría es que, o sea, mi postura viene de lo que es mi formación académica, porque soy profesor de literatura latinoamericana, trabajo más bien con la literatura del Cono Sur de Sudamérica, ¿no? Chile, Argentina, pero eso me sensibilizó desde siempre, ¿no? A la cultura latinoamericana como en su totalidad. Y yo veo cómo esa cultura sigue muy viva y existe en continuación acá, en Estados Unidos, en Nueva York, ¿no? Y veo que hay una continuidad entre lo que veo acá y la literatura, pues, que leo de Borges y de Cortázar y de Bolaño. Entonces, eso significa que, claro, o sea, yo estoy viendo a las y los migrantes acá en la ciudad, como parte de esta cultura tan rica que nos conecta, ¿no? De norte a sur. Entonces,
14: Kerry, ¿cómo enriquecen las personas migrantes a esta ciudad de Nueva York?
18: Primero que son nuestros vecinos, ¿no? Convivimos aquí en la ciudad, en todo Estados Unidos en realidad, pero trae pues nuevas ideas, nuevas perspectivas, su cultura, estamos compartiendo, ¿no? Nos ofrece una forma de aprender, ¿no? Y de enseñar también un poco de nosotros, ¿no? Entonces ese intercambio, ¿no? Es muy importante, creo, sobre todo en una ciudad como Nueva York.
14: ¿Cómo se sienten ustedes con la situación actual que están viviendo millones de personas migrantes en los Estados Unidos, pues de persecución, de amenaza, de miedo? ¿Cómo se sienten ustedes?
17: Lo que a mí me impresiona más que nada es el hecho de que yo, como un ciudadano de este país, tengo una experiencia cotidiana de cómo me muevo por la calle, cómo viajo dentro del país, etcétera, totalmente distinta de cómo viven acá las personas migrantes y, de hecho, todas las personas de color, ¿no?, que viven acá. Pero en esta ciudad particularmente es imposible que yo le haga, digamos, caso omiso a cómo los demás están viviendo esta represión y esta persecución, ¿no? Sobre todo los migrantes que hemos visto, no sé, redadas de ICE en la ciudad, o sea, comparto espacios en el metro con las personas migrantes, en la calle, pues, o sea, los veo trabajando todos los días, ¿no? Entonces, es imposible para mí separar mi experiencia de la suya, a pesar de que estamos, o sea, no estamos sujetos, digamos, al mismo tipo de represión.
14: La diferencia que tú naciste aquí, la diferencia que ellos no nacieron aquí, sino en otros países y han llegado acá. Kerry, una cosa que nos parece importante es ver cómo es que las personas estadounidenses están siendo sensibles, como ustedes, a apoyar a la población migrante frente a esta situación. ¿Ustedes de qué manera se han organizado aquí en la universidad o en general en la sociedad civil para apoyar a las personas migrantes?
18: Pues hay muchas maneras, muchas cosas que se está haciendo. Creo que la mayoría a nivel muy local, dentro de vecindarios, dentro de parroquias, para comunicar entre diferentes grupos y para apoyarse mutuamente, ¿no? En los barrios hay capacitación para la gente no migrante para entender de qué manera pueden proteger, pueden vigilar para ver si ahí se está presente y luego qué redes pueden movilizar cuando sí existe una amenaza real, cuando ahí se está en un lugar ya específico y de qué manera puede salir gente a defender a los migrantes a evitar que exista peligro para ellos, ¿no? Eliminar el peligro y que se vaya la presencia de ICE, ¿no? Y hay muchas personas que están participando en esas redes, pero necesitamos que más personas sepan que ese tipo de apoyo, de ayuda mutua existe, ¿no?
19: Carl, no todas las personas estadounidenses creen que los migrantes son una amenaza para este país.
17: No, por supuesto. O sea, y de hecho, siguiendo un poco con lo que decía Carrie, ¿no? Un poco del trabajo que yo he estado haciendo en términos de ayuda mutua con los migrantes es mediante la interpretación y la traducción, ¿no? O sea, logrando que nos comuniquemos un poco mejor, logrando que las y los migrantes tengan acceso a recursos e información que solo esté en inglés, ¿no? Facilitándoles esa información más bien en español. Eso lo he incorporado en mis clases acá en la universidad, ¿no? Donde estoy entrenando a mis estudiantes a trabajar como intérpretes, como traductores, para que más personas puedan sensibilizarse sobre la situación de los migrantes y también pues difundir ese tema del acceso a la información, ¿no?
19: Vamos cerrando también ya esta entrevista. Es una palabra para las personas migrantes.
18: Pues la solidaridad, ¿no? Que sepa la gente que estamos aquí, que estamos listos para caminar con ellos, para escucharles y ayudarles en lo que quieran, ¿no? En lo que necesiten, ¿no? Pero sobre todo escuchar y apreciar su presencia aquí.
17: Bueno, decir primero que nada que yo los admiro muchísimo, ¿no? Porque se están enfrentando a muchísima adversidad en este país y a pesar de eso, acá están, siguen luchando y acá estamos acompañándolos en lo que podamos, digamos.
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0: Gracias, Mónica López, por traernos la entrevista de esta jornada. Este fue el programa Caminantes, Vidas que se Mueven, de la Asociación Latinoamericana de Educación y Comunicación Popular, ALER. Les acompañó Marco Hernández desde la Federación Guatemalteca de Escuelas Radiofónicas, FEGER. No se pierda la siguiente emisión de viernes 22 de mayo por esta vía, www.aler.org. Nos escucharemos en una próxima.
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27: Una de la tarde y un minuto.
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28: 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Una de la tarde y 3 minutos.
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0: 1:33. 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
0: 1:35 PM.
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0: Una de la tarde y 49 minutos.
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0: 1:56.
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0: 2 de la tarde, en punto.
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6: Dos de la tarde y cuatro minutos.
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Bueno, mis amigos, tenemos las 2 de la tarde con 11 minutos, 2 de la tarde, 11 minutos. Estamos ya listos aquí en Arpa Sol y Sabana, dispuestos a compartir con todas y todos ustedes su programa de todos los sábados y los domingos, aquí muy cariñosamente, recibiendo esta hora un saludo cordial de toda la gente que nos escucha a través de nuestras ondas hercianas de Fe y Alegría 101.1. Y pronto la 620M también de Fe y Alegría. Bueno, Juan Carlos Rosales Guerrero en la dirección de los servicios informativos de Radio Fe y Alegría. Saúl Argüello en la seguridad. Se fue nuestro amigo Alexis Venegas. Y recibe en la parte técnica y hablando para ustedes el licenciado Nixon Colmenares. Vamos a estar trabajando hasta las 4 de la tarde si Dios así lo permite. Después de una buena mañana de escuela dominical, compartimos con ustedes unos sabrosos temas musicales. Bueno, y abrimos el programa con la voz de nuestro hermano Wilson Correa, El Mundo Ya No Me Engaña, este tema que titulamos allí al principio. Bueno, 04-26-40-75-391 para que usted nos envíe su WhatsApp y estamos comunicados con ustedes. 04-26-40-75-391. 0278-3321-326. Nos vamos poco a poco con pasajitos. Bueno, nos vamos con un tema no tan viejo, pero tampoco tan nuevo. Este es Don Jesús Moreno, nos interpreta Punto Final para la gente que está en sintonía de Arpa Sol y Sabana.

0: Bueno, mis amigos, llegamos a las 3 de la, digo, 2 de la tarde con 24 minutos. 2:24 minutos estamos en Arpa Sol y Sabana. Y por aquí nos dejaron una nota hace un rato. Alguien en la mañana, creo que me dejó una nota acá. Vamos a leerla, dice así: Nixon Colmenares, soy fiel oyente de tu programa sábado y domingo. Soy el portero del Liceo Carlos Alexis Gómez, La Aurora. Para que me felicite con el disco de Darwin Flaudita, yo no soy el hijo suyo, gracias, que Dios te bendiga. El portero Jesús Maldonado, gracias Nixon, Dios le bendiga también grandemente a usted. Y gracias por escuchar el programa los fines de semana, allí nosotros siempre le bendecimos en el nombre del Dios Todopoderoso. Y además de esto le acompañamos durante 2 horas, les colocamos un tema cristiano, no lo cansamos de mucho, pero siempre le colocamos algo cristiano allí, poco a poco, para que usted vaya agarrando el hilo, porque es necesario. Hoy estamos, bueno, a veces llegamos un poco cansados, ¿no? No vaya a creer que es fácil, provoca que hace durmiendo, pero también hacemos el esfuerzo por venir al programa los domingos, después de la escuela dominical. Descansamos allí hoy no hubo mucho tiempo de descansar, pero en la mañana estuvimos una mañana muy bonita, porque en esta mañana se realizó en la iglesia un homenaje a las madres, y estaba escuchando mensajes muy bonitos, muy placenteros, muy cordiales, además muy sinceros. Los niños son muy sinceros en decir las cosas. Escuchaba diciendo: bueno, mi mamá me pega, pero es porque yo me porto mal. mi mamá me sonó porque me porté mal. Nunca dijeron: mi mamá me sonó porque ella le gusta, ¿no? Siempre decían la verdad, que porque se portaban mal. Bueno, que Dios bendiga a todos los niños, y nosotros compartimos con todas y todos ustedes. Vamos a saludar entonces y a colocarle este tema a nuestro buen amigo Jesús, que está en sintonía de Arpa Sol y Sabana. Ahí está Darwin Flaudita, este tema: yo no soy el hijo suyo.
1: Voy a hacer una canción que viene para mi segunda producción discográfica. Es el tema promocional. Lo titulé: yo no soy el hijo suyo. Y yo sí, maestro.

0: tenéis un tema rato.
1: 2:30
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1: 2:33 Arpa, Sol y Sabana, Criollito.

Bueno, mis amigos, llegamos a las 2 de la tarde con 47 minutos. 2 de la tarde, 47 minutos. Estamos en Arpa Sol y Sabana. Estas interpretaciones son un homenaje a Jorge Guerrero en la voz de Neymar Pérez. Una voz clarita que interpreta temas en otras tonalidades, pero pertenece la música y la letra a Jorge Guerrero. Bueno, a esta hora de la tarde quiero enviar un saludo cordial a todos nuestros buenos amigos que nos escuchan en el Hospital José Antonio Páez de Guadualito, los que están de guardia trabajando, y también a la gente del pabellón militar que trabaja allí, el camillero del Hospital José Antonio Páez y del pabellón militar, nuestro amigo camillero del pabellón militar que siempre nos escucha los fines de semana. Bueno, vamos a mandarle un saludo cordial también a nuestros buenos amigos que nos escuchan en la Coromoto, a Yamile Salcedo y a toda su familia que viven ahora allí en la Coromoto, tan cerca de nosotros, y le enviamos un caluroso saludo en esta bonita tarde. Bueno, ya en la casa de habitación está Lucas, está Marien y está Jenny Zapata y está Milagros. Allí en la casa están disfrutando del programa en este sabroso fin de semana.

0: Mi parte favorita de conducir es el hecho.
1: 3 de la tarde, en punto.
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6: Tres de la tarde y 3 minutos.

Bueno, mis amigos, llegamos a las 3 de la tarde con 11 minutos. 3 de la tarde, 11 minutos. Estamos en Arpa Sol y Sabana y nosotros compartimos con ustedes todos estos temas musicales. Hoy hemos escuchado bastante música de diferentes intérpretes y de diferentes tonalidades para usted que le gusta la música llanera. Vamos a enviar un saludo cordial a nuestro hermano Richard Perosa, que debe estar en sintonía a esta hora de la tarde. Mi amigo Carlos Pérez, allí mi hermano Carlos Pérez, que está detrás de la planta del gas, y la hermana Mirla, saludos para ellos.

Bueno, también le vamos a mandar un saludo cordial a nuestros buenos amigos que nos escuchan aquí cerquita de la estación, a toda la gente de La Arenosa, nuestro amigo y colega Julio Milano, que a veces pasa está allá al frente de la carretera sentadito ahí escuchando los carros pasar. Saludos cordiales entonces para mi colega Julio Milano, para mi amigo y colega del Hospital José Antonio Páez el Negro, Juan Niño, y a su esposa allí en el por el manguito está mi amigo Juan Niño, compañero de trabajo del Hospital José Antonio Páez de Guasdolito. Vamos a saludar a toda la gente del Departamento de Inmunizaciones del Hospital José Antonio Páez de Guasdolito. Toda esa gente que trabaja allí están haciendo una excelente labor en estos días vacunando contra la fiebre amarilla y bueno, llevando el proyecto de vacunación para toda la población de Guasdolito en esta temporada. Bueno, saludos para nuestros buenos amigos que nos escuchan en Matapalar. Saludos para la gente de Matapalar a esta hora de la tarde, nuestros buenos amigos oyentes de Totumito. Saludos para la gente de Uribán, del otro lado del río. Para Milagritos, allí en Pueblo Viejo, debe estar allá en el fondo, a Rafa y a las niñas, a Victoria. Saludos para las niñas allí en el fondo. Y a todos los, allí está también el abuelo, el anciano que trabaja allí con Rafael. A veces está en la semana allí o a veces está de permiso. Sin embargo, le enviamos un saludo cordial para todos ellos que están allá en el fondo disfrutando de un fin de semana. Bueno, son las 3:13, amigas y amigos. Seguimos escuchando música, la voz de don Jorge Guerrero. Saludos para mi amigo Elmer, que está en sintonía. Elmer Mayorga, que debe estar en sintonía en las carpas o allá en su casa en la Coca-Cola. Pero por ahí está el hombre en sintonía escuchando la música de Venezuela. Aquí le dejamos a don Jorge Guerrero, el peón enamorado.

0: Crisala, ya estamos listos para arrancar con la canción, pero por favor dame otro poquito más de volumen, que no me oigo bien.
1: Claro que sí, Mayra. Vamos. 3, 2, 1.

0: de la tarde y 33 minutos.
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0: Tres de la tarde y 37 minutos.
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Bueno, mis amigos, llegamos a las 3 de la tarde con 49 minutos. Ahí estaba Emily Galaviz, el popurrí número uno. Bueno, esas mujeres cantan bastante, chicos. Hoy he conseguido varias mujeres cantadoras. Oye, ¿cómo hay mujeres que cantan bueno?

Hoy hemos colocado bastante música sabrosa para que usted disfrute de Arpa, Sol y Sabana. Vamos a colocar rápidamente un tema antes que venga a la parte final del espacio. Esta es un tema de Norelky Rondón. Uno de esos temas que ha subido Norelky Rondón. Excelente cantante. Vamos a escuchar este tema titulado Con Fe y Sin Desespero, en la voz de Norelky Rondón.

amigos, llegamos a las 3:54 minutos. Esto, este tema de YouTube es tremendo. Mucha publicidad hay allí dentro de todas esas canciones. Pero bueno, ahí vamos, poco a poco. Así es, haciendo esfuerzo, uno para allí y otro para acá. 3:54 minutos. No vamos a nombre del licenciado Juan Carlos Rosales en la dirección, de Saúl Argollo en la seguridad. Nixon Colmenares en la parte técnica, hablando para ustedes. Cariñosamente, bendiciones para todos. Saludos para toda la gente que no estuve escuchando en esta tarde. Y para toda la gente que está en su casa descansando para mañana salir a trabajar, saludo cordial a nuestro amigo El Elorzano, que él dice que le gusta caminar es sin alpargata, con el asfalto caliente, para que se le pongan los pies más suaves. Mire, esto es verdad, yo he visto gente caminando con esos lazos en ese asfalto, tranquilo. Tienen una alpargata, debe ser, para caminar con ese asfalto tan caliente. José Torres no dice mentira, es verdad, yo lo he visto. Y es tremendo. Nos vamos hasta el próximo sábado, Dios mediante, escuchando esa música llanera, esa música venezolana, para toda la gente. Nos vamos con nuestro hermano Argenis Quintana nos interpreta con Cristo Vivo Feliz. Chao. Hasta el próximo sábado, nos escuchamos a las 2 de la tarde.

0: de la tarde y 59 minutos.
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0: 4 de la tarde y 2 minutos.
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0: El que no le da gripe está enfermo, Silvestre, no se lo olvide. El que no le da gripe está enfermo. Además, le voy a recordar, eso de chupar tetas hay que aprenderle. Eso es lo más que hace decir. Y chupa. Yo salí chiquito y usted, desde pequeñito, ¿sabes? No se me olvida, lo hago a la perfección.
1: Pues que lo de ahora ya, porque lo de puro tetero.

0: vaya a ir desde aquí, que yo me voy también. No se vaya a ir, te doy la orden yo. Mi respeto, son cosas agradables, estamos en parranda. Es un joven profesional, triunfador, a la par de su maestro, sin hartarme, te lo saben que es así. Entonces pues, hay que ponerle humor a la vida, porque lo contrario, vivimos todo el tiempo, ni se nos para de una verga, nada.
1: Ustedes pues saben la admiración desde niño que le tengo al maestro, mucho respeto. Siempre he admirado el cariño y el amor, el cariño y el amor que le tiene él al folclore. Porque si alguien ama el folclore, es la persona que tengo aquí al lado, que Dios me dé días.
0: Silvestre, déjame estar poetizando y dame el aguinaldo.
2: Oye, llegó Fuente a la estrella, Silvestre, llegó Fuente, ¿eh?
0: Está poetizando que el folclore, que el cariño, que el amor. ¿Cuál amor? Dame mi aguinaldo, no joda.
1: Pero póngala plana. Ponga, píntela que yo se la coloreo. ¿Qué necesita? ¿Qué quiere? Vaca, toro, terneras, novillas.
0: Efectivo.
1: Ay, papá.
2: Cash money, cash money.
1: Bueno, yo me arreglo con José entonces.
2: Oye, si llega Juan, yo le pilla.
1: Si es de darle mi fortuna, se la doy. Porque usted se merece eso, es muy poquito. ¿Oyó?
0: Gracias, Mito. Dame la hora y firmar un papel. Y yo espero 10 años más.
1: Ay, papá. Hombre que sabe, indio jodido, indio comido, indio.
3: 4 de la tarde y 24 minutos. 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

0: 4:32.
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0: 4:34.

0: 4:42.
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0: 5 de la tarde y un minuto. 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
6: Cinco de la tarde y 4 minutos.
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0: 5 de la tarde y 24 minutos.
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0: 5 de la tarde y 28 minutos.
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0: 5 de la tarde y 30 minutos.
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0: 6:04. 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
0: 6:07.
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0: 6 de la tarde y 28 minutos. 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
11: 6 de la tarde y 32 minutos. 6 de la tarde y 32 minutos.
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0: 6 de la tarde y 54 minutos.
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1: En este sábado disfruta de un momento con Dios. Prepárate respirando profundo. Escúchate y pon nombre a los sentimientos con los que acabas esta jornada. Y escucha a Jesús en el Evangelio. Ustedes darán testimonio, porque desde el principio están conmigo. Somos testigos de un accidente, de un acontecimiento inesperado, pero también de cómo Dios nos cuida y nos ama. Soy testigo de cómo se acerca cada día a mi vida, de cómo sana mi corazón herido y temeroso. Testigo de las grandes obras que hace en las vidas de mis hermanos. Doy testimonio de cómo renueva las ganas de vivir y de amar, cómo devuelve la confianza. ¿Acepto ser testigo de la buena noticia de Jesús o vivo siendo testigo de desesperanzas y desilusiones?
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0: Siete de la noche y 6 minutos.
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0: 7 de la noche y 24 minutos.
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0: 7:33.
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0: 7:37.

0: 7 de la noche y 50 minutos.
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0: 8 de la noche, en punto.
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7: 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Bueno, chica, ayúdame, que la electricidad, si le damos buen uso, alcanza para todos.

0: médico en la radio, con la doctora Gianmari Miosi, especialista en infectología. Doctora, ¿qué hago si no recuerdo si ya me vacuné contra la fiebre amarilla?
1: Si alguien realmente no recuerda o no tiene la disponibilidad del cartoncito en físico como para...